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3: Esta es la hora.
4: Esta es la hora en su Radio Carnaval. 20 horas con 38 minutos.

Seguimos en este día lunes ya 24 de agosto. Para toda la gente que está escuchando la radio Carnaval. Quiero enviarle un saludo para toda la gente que está enviando mensajitos. Muchas gracias.

en mí como una hermosa de Quintero, a la cual quiero manifestar mi profundo sentimiento y pesar por la partida de don Jorge Canwell, un gran quinterano de corazón, un hombre que no tenía nada, que se escuche y se sienta bonito para toda la gente que me está escuchando. Una persona que no veía color, no veía colores políticos, no veía si era grande, chico, abuelito, adulto, pequeño. Él era una persona, un rescatista de emergencias que nuestra comuna Quintero perdió lamentablemente el día de ayer. Así que para su familia, para toda la gente de Quintero que me está escuchando a esta hora de la tarde-noche, bueno, hoy día fueron los últimos momentos en nuestra comuna de Quintero, a eso del mediodía, así que un gran, gran saludo para don Jorge Canwell, ya que dejó nuestro mundo terrenal para irse a descansar y, por supuesto, a todos los colegas, amigos que lo están esperando allá en el cielo. Así que un saludo para usted, don Jorge. Vaya para usted, para su familia hermosa, toda la fuerza y toda la energía en estos momentos tan dolorosos que están pasando. Así que un saludo para mi comuna Quintero. Así que un gran saludo para usted. Dicho lo anterior, el programa del día de hoy se lo vamos a dedicar con mucho cariño para don Jorge Canwell, ya que él me escuchaba cuando yo era un cuando era un potrillo, cuando era un lolito, hace poco nada más. Don Jorge me escuchaba, yo en la carnaval llevo 9 años, yo me escuchaba cuando yo era un lolito, cuando era lolito, ya 9, 10 años atrás nomás. Si llevo 9 en la carnaval, me va, no. Así que un saludo para toda la gente que yo estuve en la despedida de don Jorge Canwell. ¡Listo, señoras y señores! Lo hemos pasado muy bien esta hora y media que llevamos de programa. Todo bien, todo bien. Un saludo para todos. Y, por supuesto, un saludo para todos los que están trabajando a esta hora de la tarde. Muchas gracias, chicos. Vamos a seguir alegrando la tarde junto a la radio.

0: Mira, presta atención a la letra.
1: La cabecera.
0: Esta parte, me escucha.
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0: Ella me espera. A la de espera, ¿no?
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0: Hablando de dormir. Le quiero contar, amigo mío, que hablando de dormir, hablando de carretera, hablando de lluvia, que estamos acá en la carretera, no se olviden que mañana está pronosticado agüita, hace mañana. Mañana está pronosticado agüita. Oh, sí, mañana prepararse, ¿eh? ¿A qué hora va a caer el agua? Les voy a decir al tiro nomás, al tiro. Porque unos dicen, Juanito, pero ¿para qué tanto? Si dicen que va a llover harto, dicen que va a llover poco. Lo único que sé es que mañana es martes. Mañana tenemos, un 80% que cae agua, pero va a ser a las 8 en la mañana, van a caer 2 milímetros. Luego ya en la nochecita, ya a eso de las 8 de la noche, va a caer 0,6 milímetros. A las 11, no. 1,4, ya para el día miércoles. El miércoles va a caer la Fox. El miércoles todo el día. No, para el miércoles que... ya hasta el miércoles en la noche. Hasta la 11 de nuevo. Hasta la 11. 11 con 11. Paga doble. No, bro. Bueno, el día miércoles. Prepárense para mañana en la noche más que todo, ¿ah? Sobre todo la gente de Quintero, Buchuncaví, Viña del Mar, Valparaíso. Prepárense para más que todo en la noche, ¿ah? No se rasque lloviendo como las 3 de la tarde, compadre. Morocho y la concha.

Palladio en el día sábado. Van a ir a la fiesta Palladio en el Quintero, ¿no? Va a estar buena, va a estar buena. Ah, no va a llover, no, no. Dice que cae agua, pero a las 8 y a las 11. De nuevo a las 11. A las 11 de la mañana, ¿no? Y después no, no pasa nada. Ya estamos listos para el sábado. Ya. A alisarse el pelo, chiquillas. Ni un problema que el día sábado.

0: Morochito, hola, hola, ¿cómo hola. Está mi niño?
1: Bien.
0: Oiga, Morochito.
1: ¿Qué pasó, mi amor?
0: Te tengo que decir algo, ¿sabe qué?
1: No sé nada.
0: Fui al carnavalazo.
1: ¿Ya?
0: Y se me cumplió mi sueño de Aladín. Floté la lámpara. ¿Ya? Y apareciste.
1: No. No le puedo creer.
0: Morochito.
1: ¿Qué pasó, mi amorcito?
0: Te quiero pedir un gran favor, si puedes ponerme una canción de Amar Azul.
1: De Amar Azul.
0: Te queremos mucho, Morochito.
1: Ya, mi amorcito, ya. Muchas gracias.
0: Se me cumplió mi sueño.
1: Sí, muy amorcito, muchas gracias. Sí, sí.
0: Me doy por pagada.
1: Eso, sí.
0: Ya, amor.
1: Chao, ya, mi amorcito, chao, mi amorcito. Chao, chao. Todavía tengo aquí. Todavía tengo en mi espalda tengo tus marcas. No, déjame terminar. Del abrazo que nos di.

0: Pirocho.
1: Sí.
0: ¿Cómo estáis?
1: Muy bien, mi amor.
0: Que estés bien.
1: Sí, mi amor. ¿Qué le pasó?
0: Tócame cualquier canción. A gusto tuyo, ya, mi amorcito.
1: Ya, mi amorcito,
0: por favor.
1: Sí.
0: Gracias.
1: Chao, mi amor, chao.

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2: Esta es la hora.
3: En su Radio Carnaval ya son las 21 horas con un minuto.
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0: 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Me van a creer que hoy día se me ha repetido mucho el 11. ¿Será alguna señal? ¿Será que el camino me está indicando algo? ¡21:02! ¡Pausa, ya vuelvo! Uy, que se me ha hecho corto el programa el día de hoy.
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Quiero mandar un saludo para todos los que están escuchando la Radio Carnaval. Día, día, lunes. Qué buena noticia es lo que estábamos leyendo

0: si de bomberos estamos hablando, atención porque bomberos no pagará peajes en Chile tras acuerdo con concesiones y autopistas. ¡Qué bueno! Bomberos alcanzó un acuerdo con las concesiones y empresas concesionarias para liberar del pago de peajes a sus carros en las carreteras del país. La medida se suma a convenios que ya comenzaron a aplicarse en busca de evitar cobros durante sus desplazamientos. ¡Qué bueno! La medida busca terminar con la situación que hasta ahora obliga a los cuerpos de bomberos a asumir el costo de determinados traslados por autopistas. El acuerdo permitirá que los carros de bomba puedan utilizar estas rutas sin que el cobro de peajes represente un gasto para las compañías. El entendimiento se suma de acuerdos que ya comenzaron a implementarse en algunas concesionarias y que podrían extenderse progresivamente a otras rutas del país. Y usted se preguntaba por qué los carros de bomberos debían pagar peaje. Hasta ahora, la normativa contempla exención del pago para los vehículos de emergencia cuando se encuentran atendiendo una emergencia y circulan bajo las condiciones correspondientes. El problema se generaba cuando los carros bombas se trasladaban por otros motivos vinculados a su funcionamiento. Por ejemplo, un vehículo podía tener que pagar al dirigirse a una mantención, participar de una capacitación, realizar una actividad institucional o regresar de un procedimiento. Para bomberos, estos cobros significaban un gasto adicional que podía afectar los recursos disponibles para el funcionamiento de las compañías. El acuerdo con concesionarias y las autopistas, el acuerdo busca que los carros de bomberos registrados puedan ser identificados por los sistemas de las autopistas y de esta manera transitar sin que se genere el cobro del peaje. ¡Qué bueno! Uno de los casos que ya comenzó a operar se encuentra en la región de Valparaíso, donde Rutas del Pacífico liberó del pago a los carros bomba, incluso cuando estos circulan por pórticos automáticos. La medida permite que los vehículos de emergencia puedan desplazarse por la ruta sin tener que detenerse a pagar ni generar posteriormente un cobro asociado a su tránsito. ¡Qué bueno! ¡Qué bueno, qué bueno! ¡Qué bueno! ¡Muy bien! ¡Muy bien! Muy bien, ¿qué pasa, Pedrito Barraza?
1: ¿Cómo, Rochino?
0: ¡Buena! ¡Anda gritando!
1: ¿Dónde anda?
0: Ya. Andaba cargando combustible con contigo. Bien, pues compadre, bien, todo bien.
1: Pedro Barraza, por
0: acá. Pedrito Barraza.
1: Aquí estamos.
0: Lindo, ¿cómo estás?
1: Mañana salimos a la ruta de nuevo.
0: Qué bueno.
1: Salimos a la ruta, ya despejaron los caminos ya.
0: Qué bueno, compadre.
1: Así que. A pechugarnos.
0: Sí, sí.
1: Amorosito.
0: Un abrazo, amigo.
1: Ahí está mal habla, que tengo un excelente turno.
0: Vale, Pedrito. Muchas gracias.
2: El 11 en tu mente, sí. el 11. Juegaste un loto entonces, po.
0: Sí, también.
2: Una de esas, sí. Puede ser millonario.
0: Sí. Pero siempre me han preguntado si. ¿Qué pasaría si yo me sacara? ¿Qué pasaría si yo me sacara al Kino? Y si me sacara al Kino y me gano como 1.700 millones de pesos, yo seguiría trabajando. Sí. Seguiría trabajando todos los días, igual que todos los días. Todos los días. ¿Aló?
3: Morocho, te puede, me puedes mandar.
0: Ah, para. A ver, ¿cómo? De nuevo.
3: Morocho, sí.
0: Ya, última oportunidad. Ya, vamos, ¿qué pasó?
3: Morocho, te puede, me puedes pedir.
0: ¿Qué pasó? La última oportunidad, ya,
3: tío. El número de teléfono de la radio de la mañana a las 7 del Meche, porfa.
0: ¿Del Meche?
3: Para saludarlo en la mañanita.
0: Ya, mi amor, ni un problema. Sí. Mire, si usted quiere el número del Meche, mi amorcito, anótelo, ¿ah? El el número del Meche es el 133. Ese es el número que trabaja. En la mañana, tiene 7 de la mañana. Usted marque nomás el 133 y pregunte por Meche. Pregúntenos. Así es. Llámenos.
4: Bueno, para el muro, como para usted. Para el DJ. Escuchaba en la radio municipal de Quintero.
0: Ya.
4: Después te escuchaba en la
0: Osa
4: del Puerto y ahora en la
0: Carnal. Sí, sí. Me conocía, don Jorge, don. Me conoce de Lolito, don Jorge, don. Hace poco, en realidad. A ver si tengo. A ver si tengo 31 años. No sé. A 32.
5: Aquí haciendo el aguante, gatas fieras, morochos.
0: 84 89 09 79. Estamos en vivo. ¿Cuándo pagan, viejo? A lo mejor la Yuyo sabe. Yo no, a la hora que salga la. Que va a ser luego el invierno. Después la primavera. Verano. 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El único chuflí que ya manjar en las puras puntas, po, weón.

0: alegría que caracteriza.
1: No, pero este es el regreso a casa. Carnaval. Chúfate, vos. Chúfate. Monochito no.

Monachito, un tema de los Guns N' Roses se puede de fondo, ¿no? Saludos desde San Antonio, Michel y Angélica. Pero, ¿qué onda? ¿Un tema de los Guns N' Roses para grabarlo? Ya, era. Vamos a hacer una excepción.

0: Aquí está, guita. ¿Pero qué? ¿Pero qué canción le podemos tocar para que saludemos, compadre? Usted elíjale una. No, una movida. Este es el Welcome to the Jungle, ¿no? ¿Ah? No, ese no.
1: Eso.
0: Saludos para todos los que alguna vez en el colegio pescaron una guitarra y dijeron, voy a tocar este tema de los Guns N' Roses. ¿Quién más no ha tocado esta canción en Guns N' Roses?

vamos con el saludo, vamos con el saludo. Vamos con el saludo, vamos. Uno, dos, un, dos, tres. Morochito, ¿cómo estás? Muy buenas noches. Saludos desde San Antonio, Michel y Angélica. Morochito, queremos enviar un gran saludo de cumpleaños a Maxi Carbacho en sus 18 años. Gran amigo y compañero de banda de nuestro hijo Sebastián. El Maxi toca el bajo. Ahí está tocando. Dale, dale, dale, dale. Saludos, saludos, saludos. En sus 18 a Maxi, el sex symbol

8 Sabrosón. Acaba de terminar el partido entre Everton y Concepción. Ganó Everton 3-1. Por otro lado, iba ganando Wander. San Luis de Quillota 0, Santiago Wander 1. Ahora ha terminado, ¿no? Parece que terminó.

Terminó. Termina el partido también el Lucio Fariña. San Luis de Quillota 0, Santiago Wanderers 1.

0: diciendo que Wander está puntero con Cobreloa por diferencia de puntos tan arriba ahora.
1: Seguimos.

0: Saludos para todos los guanderinos. Ganan con San Luis 1-0. Bien, bien, bien, bien, bien, bien, bien, bien, bien.
1: Acá con uno de los alternativos de Cobreloa.
0: Ese es el Michel, ese es el Michel. Hola, buenas noches, Morocho, ¿cómo estás? De verdad, ¿me puedes mandar un número del Meche, por favor? Para hablar la mañana. Ya, también. Sí, sí, sí. Amigo, de verdad, ¿de dónde llama usted? 133, para todos los que quieran hablar con Meche en la mañana. 133, ni un problema. Le voy a preguntar a mi compadre. ¿Y si lo llamamos? ¿Llamemos al Meche? Llamémosle. Ya, a la vuelta la vamos a llamar, a la vuelta la vamos a llamar. Llamémoslo. 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Vuelvo al tiro porque... Sí. Vuelvo al tiro. Estamos en vivo en su Radio Carnaval.

Voy escuchando esta canción. Imagínense. 12:15, 12:30 de la noche. Plena carretera. Vidrio bajo. La mitad del codo, del brazo abajo, afuera también. Sí, ahí voy manejando ahí. ¿Ah? Después llego a la casa. Resfriado.

0: junto a Morocho Sabroso en la radio Carnaval entero también. Sí, este sábado 29, no te lo olvides, vamos a estar en Palladium. Dijeron que iban a estar allá. Perfecto, ni un problema. Pausa, vengo al tiro.
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soy entera, chúcara. No. ¿Alguien tiene, alguien conoce a alguna persona chúcara o chúcaro? Chúcaro, chúcaro, chúcaro. ¿Cómo se puede decir a los hombres? Chúcaro, ¿no? Chúcaro, sí, pues. Y ahí él decía, ¿por qué eres chúcara, chúcara? Buena, buena, buena. ¿Qué más tenemos? Espera un poquito aquí, que tenemos ahí.

0: Perdón. Que me vine con el vidrio abajo.
1: No, vamos a... ¿Qué pasa con el Danilo?
2: Bueno, compadre, ¿cómo estamos, Luisito?
1: Hola, Danilo.
2: Sí, pues, nos conocimos tantos años. Yo lo conozco más de 20 años cuando éramos navales, ¿se acuerda?
1: ¿Cuándo éramos qué? ¿Navales? ¿De dónde salió ese...? Bueno, Chito, ¿cómo estás? Les quiero mandar un saludo a mi papá Sergio y a mi mamá Carlos.

0: ganan más que los chunchos.
1: No, que ya no vamos. Estamos bien lo que estamos, para.
0: Morocho. Oye, acá el Oncura, hombre.
1: ¿Qué pasó, hombre?
0: Oye, de nuevo perdimos con Colo-Colo. Ya. Parece que va a tener que ir a Cobreloa.
1: No, queda ya no vamos.
0: Ganan
1: no.
0: Más cross que los chunchos.
1: No, queda ya no vamos. Queda ya no vamos. Estamos bien los que estamos, compadre.

0: vamos a llamar al... Vamos a llamar a Meche, ¿no? No, llamemos a Meche para que... La verdad es que yo no me sé el... No me sé el número que trabaja don José Enrique. Entonces, se lo vamos a preguntar a él personalmente para que... A toda la gente que esté escuchando y él lo pueda dar públicamente. No tengo ningún problema, pero... La verdad de las cosas que... No sé qué está haciendo hasta ahora o qué es lo que hace el Meche. Por eso, a lo mejor está, no sé, lavando... Planchando, no sé, o preparando el programa para mañana, pero si no contesta es porque hay que esperarle un poco, porque el hombre le cuesta que llegue el sonido del teléfono al oído de él. Entonces hay que esperarle un poco, ¿sí? Hay que tener un poquito de paciencia. Tranquilo. Si va a contestar, va a contestar. Si hay que tener un poco de paciencia, cuesta para que llegue la señal del teléfono a su oído. ¿Aló?
1: Hola, ¿cómo estás? Ahora sí. Hola, ¿cómo estás?
0: ¿Qué pasó con esa voz, compañero?
1: Amigo, yo estoy durmiendo hasta ahora.
0: ¡Chuta, no te puedo creer, papi! Sí. ¡Chao! Me caí. No, me caí.
1: ¿Qué te pasó?
0: No.
1: ¿Qué te pasó?
0: No.
1: ¿Dejaste par en un motel?
0: No.
1: ¿Dejaste grabado y está bien par en un motel?
0: No. Lo que pasa es que, al revés, pasé por lo que me dijiste y dije, oiga, vengo de parte del Meche. Ya, de nuevo, otro más. Digo, ¿cuántos mandáis para allá? ¿Cuántos?
1: La gente gana plata conmigo, yo no gano plata con los datos. Estoy cortando. Último, que me dieran canje en el motel, pero nada.
0: No te puedo. Oye, disculpa que te moleste en tu sueño, querido amigo Meche. Pero, mira, hay...
1: ¿Estamos al aire a todo esto?
0: Sí,
1: ¿no?
0: Estamos al aire para todo Chile. Pero no te preocupes. Oye, lo que pasa es que me han llegado tres mensajes de gente, ¿sí?, que quiere hablar contigo en la mañana. Entonces yo le dije, ¿sabes qué? El único teléfono que lo conozco es el 133, pero no sé si lo atiendes en la mañana, no sé.
1: No, en la mañana está grabado. Que la gente nos llama, que escuche. Es más, que escuche otra radio en la mañana.
0: Sí. No.
1: ¡Pero,
0: oye, recuerda que lo que hablas tú, lo que hablo yo, lo que hablamos todos, queda grabado.
1: Me van a retar.
0: De nuevo, no, pero tranquilo. Oiga, querido amigo, cuénteme, ¿a qué número lo pueden llamar usted la gente en la mañana? Porque no. Yo tengo este, ¿no?
1: Más 569.
0: Ya, espera.
1: 99.
0: Espera un poquito.
1: 65.
0: Espérate. Más 569. Ya.
1: 99.
0: 99.
1: 65.
0: 65.
1: 47.
0: 47.
1: 83.
0: 83. Perfecto. Listo.
1: Es el mismo número.
0: Ya.
1: Que ocupa Mauricio Muñoz, Becho.
0: Ya.
1: Ñañito.
0: Ya.
1: En la mañana de San Antonio.
0: Que soy pulet. El mismo número.
1: Es el mismo número que ocupa Don Gianni Panchetti.
0: ¿Ya?
1: En el toque del altirito.
0: ¿Ya?
1: Cada jornada a las 4:20.
0: No, pero ese sí está. Shh. Ese sí está grabado.
1: Ah, ya.
0: No lo digamos.
1: Pero ese graba hasta los WhatsApp, te digo.
0: Sí, no. Lo que pasa es que. Pero para ti nomás. Lo que pasa es que llama a amigo y le dice, manda un mensaje, vamos a hablar de esto. Y ahí, ¡pah! Le manda
1: el Jimmy. ¡Ah! El Jimmy.
0: Sí, harto que le pagan. Yo vi cuando le cayó el cheque. Yo vi.
1: Algo le cae.
0: Sí, no, le cae bueno. No, sí. Sí, pero...
1: Oye, espérate.
0: ¿Qué pasó?
1: Y si en este momento usted no tenía el lápiz

0: Yo tenía dónde anotar.
1: ¿Ya?
0: En el Instagram y en el Facebook.
1: ¿Ya?
0: Hay una foto de nosotros.
2: ¿A dónde?
0: ¿A dónde? Hay una foto en las redes sociales.
1: Hay
0: una foto de Morocho.
1: Espérate.
0: Hay una foto de quien les habla. Una foto del Toque al Tirito también. Y de cada fin de semana en Radio Carnaval FM.
1: ¿Ya?
0: En
1: ahí está.
0: Facebook.
1: Ahí está. Radio Carnaval. Ahí está, Radio Carnaval
0: FM en Facebook y radiocarnaval.cl en Instagram.
1: Ahí está. Ahí está, ahí, pues. No, hombre. Oye, esa foto no. No, Taylor. No le estemos mintiendo a la gente. Por favor, Meche, ¿qué pasa ahí, barrito? De verdad.
0: Pero, mira, lo que pasa es que ese locutor es el original y yo soy el doble del locutor.
1: Oye, todavía no se me quita la gripe del sábado. Oye, el 3:27 la está llevando. Está bueno. Mucho frío.
0: Y, sí, está ahí. Nos vamos a poner unas calefacciones.
1: Por favor.
0: Afuera, en el sector fumadores.
1: Sí. Por favor.
0: Sí.
1: Oye, no.
0: Y ahí sale cada teléfono.
1: Ah.
0: Es más, sale usted también en la nieve. El otro día lo vi en la nieve.
1: Sí. De veras, ahí estaba. De veras, ahí
0: y
1: están los números.
0: Sale el teléfono abajo.
1: Claro. Ahora que, mira, estoy pinchando aquí tu foto. Más 569996.
0: ¿Estás pinchando? Juan.
1: Tu teléfono. El teléfono de Lisa.
0: Mi foto, ya.
1: Sí. Ahí está, ya. Entonces, toda la gente que quiera ubicar a mi querido amigo, ahí está el teléfono. Ni un problema.
0: Entonces, es a prueba de.
1: Despistados.
0: Sí.
1: Ni un problema. Querido amigo, sí. Siga durmiendo. Lo quiero mucho. Y nos vemos con. ¿Ahora quién viene ahora?
0: Toque de queda.
1: Estamos, listo, ni un problema. Pero yo tengo la fiesta en Quintero, en La Palada, y nadie, compadre, pero. ¿Cómo la vamos a hacer?
0: Vera. Bueno. Dijo, todos están cortando.
1: tranquilo.
0: Todo agarra, me parece espectacular, sí, me parece maravilloso.
1: Bueno, si no, lo bypaseamos este fin de semana ya y nos vamos el otro nomás, ni un problema.
0: Y listo.
1: Sí,
0: listo,
1: estamos listos.
0: Listo, no hay problema.
1: Ya, papito, un abrazo, cuídense.
0: Un abrazo, cuídense mucho. Saludos a la gente. Yo voy a seguir durmiendo mañana.
1: Ya vale,
0: 20 de la mañana con 20 minutos.
1: Oye, pero el tema. ¿Cuánto?
0: 6 de la mañana. En vivo.
1: En vivo.
0: Con 20 minutos.
1: Ok. Un abrazo, amigo. Cuídense mucho. Chau. Ahí está mi compadre. Ahí está el número. Cumplimos. Cumplimos. Saludos.
2: Para que veáis que el hombre usa el mismo número que la plana mayor ahí, el Meche.
1: Sí.
2: Un abrazo, Mesito.
1: Sí.
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Estamos en los cómplices del amor de este día, lunes 24 de agosto de este año 2026. En Carnaval FM, son los cómplices del amor que le acompañan a esta hora. No se olvide, 84-89-09-79. Bienvenidos a los cómplices del amor.

Estamos en Los Cómplices del Amor de su radio Carnaval. Saludos, Juanito Alarcón, ¿cómo está? Gusto de saludarte, querido amigo. ¿Usted puede programar un tema de Ricardo Arjona para Alejandra, un amigo? Un gran saludo, dígale de su amigo Joshua. A esta hora de la noche estamos escuchando entre ustedes y nosotros estos Cómplices del Amor de su radio Carnaval.

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Monachito, ¿cómo estás? Mi nombre es Solange de Glorias Navales. Hola Solange, ¿cómo estás? Gusto saludarte, querida amiga. Samina, quisiera escuchar una canción de Azúcar Moreno a esta hora de la noche. Para escuchar y recordar. Ajá, mira. Seguimos. 22:26.

nuestra amiga Sonita, que no acostumbra mucho a pedir canciones, nuestra gran amiga Sonita, auditora de muchos años, siempre está con nosotros todos los días. Sonita, te mando un gran beso, un abrazo, querida amiga, esperando que tengas una linda noche en la compañía de la Radio Carnaval. Me dice, Juanito, ¿cómo estás? Cómplice del amor. Bien, pues, querida amiga. Mira, ¿sabes qué? Quiero escuchar una canción. Pero, Sonita, yo encantado de la vida que hice la programa para usted. ¿Cuál es? Una de Marisela. ¿Ya? ¿Y cuál sería? Que no me acuerdo mucho, mijo, pero habla de la soledad. Dije, ¿será esta canción?

Ya son las 22 horas con 24 minutos acá en su radio Carnaval para gran parte del país. Saludos para toda la gente de Ovalle que está en la sintonía de Carnaval FM. ¿Cómo están los amigos de Ovalle? ¿Todo bien? A través de la señal 101.7. Vamos a enviarle un saludo para nuestro gran querido amigo Roberto que está ahí en Ovalle. Querido amigo, muchas gracias, de verdad. Muchas, muchas gracias estando con nosotros, escuchando esta música que le llega directo al corazón, decía mi amigo. Así un saludo para usted, querido amigo. Muchas gracias. Y aquí está su canción, pues, la canción del señor Cristian Castro. ¿Usted va a Ovalle? Sintonice Carnaval. Allá nos puede escuchar también. Sin problema. Señal 101.7.

Son las 22 horas con 29 minutos en su radio Carnaval. La voz se escucha bien, ¿no? Yo encuentro así, me coloco el oído así como que igual no he recuperado mi voz todavía. Así que quizá ¿dónde anda? No, pero estamos bien. Hay que cuidarse, ¿eh? Cuidarse las temperaturas, los cambios de temperatura. Bien abrigadito, abríguense nariz, boca, una bufanda. Sin ningún problema, chiquillos. Así que, hay que cuidarse, hay que cuidarse. 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Estamos llevando a cada uno de ustedes a esta hora de la noche estos cómplices del amor en Carnaval FM.

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1: Esta es la hora.
2: En Carnaval FM son las 22 horas con 38 minutos.

Estamos en Los Cómplices del Amor de su radio Carnaval. Son las 22 horas con 40 minutos en la que más se escuche. Por supuesto, usted amiga, usted amigo, puede compartir con nosotros esta noche linda, preciosa, que no hace tanto frío. ¿Eh? Pero recuerde que los días venideros va a estar cayendo agüita según los pronósticos del tiempo, según los meteorólogos que están saliendo en la televisión. Así que saludos para todos ustedes a esta hora de la noche, escuchando en el norte, en el sur, en la zona central, Carnaval, Cómplices del Amor. Carolina, ¿cómo estás? Gusto saludarte. Hola, Juanito, ¿cómo estás? Bien. Saliendo del resfriado, congestión, dolor de gargantita, tosiendo, pero todo bien. Todo bien. Hay que recuperar la gargantita. Sí, ando. Me falta una bufanda, sí. Paso el dato. Por si acaso, paso el dato. Una bufandita que me abrigue mi gargantita. ¿Alguien tendrá una bufandita por ahí? ¿Ah? Sí. Se me quedó la mía en la casa. Bueno, es que ahí subí. Sí. Bueno, la Yoyo parece que no estaba haciendo una allá la otra vez, ¿no? ¿Sí? Sí, porque la Yoyo debe estar ahí ya pensando en los cuchuflis de cartón ahí. Y sí, los saludos. Sí. Monochito, los remedios caseros son buenos. ¿Así? No me sé ninguno. Soy un niño. Se olviden. Seguimos.

Estamos en Los Cómplices del Amor. Son las 22 horas con 45 minutos. Hola, Morochito Sabrosón. ¿Cómo está? Bien aquí. Al menos lo importante es que se escucha la voz, que es lo importante, ¿verdad? Lo demás, con aquí, con la gargantita, sí. Pero yo creo que una bufanda la haría buena. De esas como así como de ovejitas, así de esas que dejen calentita la garganta. Todo el rato. Esas me gustan. Y también las que tejen a mano. Esa, con palillo. Sí, si no, no. Bueno, chitos, mira, ¿sabes qué? Mira, tú hablas con Guillermo. Hola, Guillermo, ¿cómo estás? Gusto saludarte, querido amigo. Me gustaría ver si podría usted colocar una canción de Karol G con Marco Antonio Solís. Saludos desde mi trabajo, lo escucho todos los días, desde San Felipe. Gracias, querido amigo, ¿eh? Gracias a ustedes, gracias por escucharnos y por supuesto escuchando Carnaval FM, Cómplices del Amor.

Karol G con Marco Antonio Solís, coleccionando heridas esta hora de la noche. ¿Seguimos en Cómplices del Amor? Por supuesto. Quiero enviarle un saludo a todos los que están trabajando. Sobre todo a los amigos conserje, a los que son guardia, a los que incluso están trabajando ahí en televigilancia. Porque hay algunos... ¿Cuándo fue que el día sábado? El día sábado me encontré con unos amigos y me decían, Juanito, yo te escucho todos los días, pero ¿por qué no le preguntas a la People el tema de los guardias? ¿Cómo eso? Le dije. Claro, porque hay guardias que están al pendiente de las instalaciones. Hay otros guardias que son de vigilancia. Hay otros guardias que son de televigilancia, los que están ahí buscando ahí la... Claro, tenés razón, así que... ¿Sabes qué? Le dije yo, voy a hacer algo el lunes. Voy a saludar a todos los que están trabajando. Trabajando, nomás trabajando. Porque si me empiezo así como encasillar, se me van a perder. Me dice, Juanito, ¿y nosotros? ¿Y ustedes quién? Los conserjes. ¿Y cuál es la diferencia de guardia? No, que los guardias aquí, ¿no? Ya, y al final, ¿quién duerme menos? Ah, y ahí, bueno, mejor sigamos a esta hora. Le vamos a enviar un saludo a Laverito, que está en la sintonía de la Radio Carnaval, que está trabajando, ¿ven? Está trabajando, Laverito. Verito, un gran saludo para Laverito, que me escribió temprano. Sí, muchas gracias, Verito. Muchas gracias. Está trabajando hasta ahora. Te mando un abrazo, un besito. Que tengas una linda noche. Estamos en los Cómplices del Amor de su Radio Carnaval a esta hora de la noche. Seguimos. 22:51 en su Radio Carnaval.

Estamos en Los Cómplices del Amor, de su radio Carnaval. Linda la música el día de hoy. ¿Me saben qué? Hay una canción que se llama Mi Forma de Sentir. Juanito, ¿cómo estás? Richard, por acá, querido amigo, escuchándolo como todos los días desde Rancagua. Un saludo para toda la gente de Rancagua, querido amigo. Siempre, siempre escuchando Carnaval, querido amigo. ¿Será posible escuchar una canción de Pedro Fernández? Mi Forma de Sentir. Pero por supuesto, querido amigo. Saludos para todos. Muchas gracias por estar con nosotros. Abrigarse en esta noche de día lunes 24 de agosto 2026.

0: Qué buena está Carnaval FM a esta hora de la noche. Le vamos a enviar un saludo a la Tami, que está trabajando en Quillota. Hola Tami, ¿cómo estás? Gusto saludarte, que tenga una excelente noche y por supuesto esta semana de trabajo también. Un saludo para todas las conductoras que están escuchando hasta ahora Los Cómplices del Amor y por supuesto se hacen acompañar de la radio Carnaval. Así que muchas gracias, gracias para todas las amigas que están escuchando Carnaval FM y acompañándose en esta noche un poquito fría, abrigarse nada más, un gorrito, una bufanda y listo. Así que a darle la chambita nomás. Así que un saludo para nuestra amiga Tami que está en sintonía de Carnaval FM. Ya viene el Anglo.
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Wow. Ay, ay, ay. Estas canciones que ustedes programan aquí, las solicitan a uno. Si uno también tiene sentimientos, si uno también ahí como que va recordando aquellas canciones o aquellos momentos cuando uno escuchaba estas canciones, sobre todo la que viene ahora, sobre todo la que viene ahora, que es la única oportunidad que nosotros tenemos, la oportunidad de escuchar y de programar una canción de nuestro gusto. Es que decirlo, ustedes saben que la única canción que nosotros le pedimos del Anglo es, o sea, la única parte de los cómplices del amor que les pedimos a ustedes es el Anglo, que nos dejen elegir a nosotros el Anglo, por supuesto. Así que si está malo, no echa la culpa a nosotros. Si está bueno, dedito para arriba. Y si se acuerdan de alguna cosa, también dedito para arriba. En una noche iluminada, en la playa. Yo siempre digo esto, el tema de la playa, porque yo soy de la playa, de Quintero. Así que un saludo para toda la gente de Quintero que está escuchando Radio Carnaval y, por supuesto, la gente que ha ido alguna vez a Quintero sabrá de lo que digo. Caminar por la playa del Durazno, las conchitas, los enamorados, el papagayo, la tortuga, el libro. Así que nada, muchas gracias por estar con nosotros escuchando a esta hora estos cómplices del amor. Y en aquellos años en Discotec Palladium, más de alguna vez pusimos esta canción, ¿no? Sí. Que este día sábado, este sábado 29, volvemos con todo en la fiesta ya. ¡Pah! Los esperamos a todos en Quintero. Más de alguna vez la pusimos. ¿Quién habrá pinchado con esta canción? ¿Con esta canción? ¿O no?

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2: Esta es la hora. En la Carnaval, 23 horas con 18

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A ver qué dice la canción. No, no duraría. Salió una polémica el fin de semana. No habrá sido un tema más este cabro. Mírame.

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1: 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Y también, uy, quiero agradecer también a todos los chiquillos que me agregaron al Instagram el fin de semana, ¿eh? Todavía estoy respondiendo mensajes. Pero lo voy a responder todo. Ahí me buscan como Juanito-Alarcón. Así estoy en el Instagram. Así estoy en el Instagram. Allí, ahí le dije el fin de semana. Dije, sí, cualquier cosa, me siguen. Juanito-Alarcón. Ya, se volvieron locos. Voy a responder todo. Así que Juanito-Alarcón en mi Instagram. Muy fácil, ¿no? Que gato, arroba, gisí, slash, guión bajo, ¿no? Fácil. Juanito-Alarcón. Piola. Seguimos.

0: 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Esta es la hora. En la Carnaval, 23 horas con 37 minutos.
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Saludo para todos los que están trabajando a esta hora de la noche. Esta canción lo traen los Talismanes. ¿Dónde le gustaría? ¿Dónde le gustaría? No, no voy a preguntar nada mejor. No quería preguntar dónde le gustaría hacer el amor a usted esta noche. Que no sea en su casa, que no sea en un motel. En otra parte, en otra parte. En otra parte. ¿A dónde le gustaría? En una playa.

0: parque.
1: Ajá.
0: La canción de los talismanes se llama Ven a hacer el amor conmigo. No, yo lo he pensado.

Estamos en vivo en su radio Carnaval. Ya vamos con los saludos de la Paolita. Sí, sí, sí. Está escribiendo la Paola. Sí, sí, sí. Dale, dale. ¡Solo! ¡Solo! Estamos en vivo en su radio Carnaval. Conduce Monocho Sabrosón.

0: Adiós, mi amor. Siempre. Amor mío, hombre de otra.
1: Eso lo pasa por transmitir tanta hora en TikTok, ¿se dan cuenta, no?
0: Buenas noches, don Juan Alarcón. Mañana lo voy a escuchar, hoy día no lo pude escuchar porque estaba trabajando.
1: ¿Ve? ¿Ve?
0: Tanta. Si el morocho hablara.
1: No, ojalá. Eso vas a abortar tanta hora en el TikTok, ¿ves?
2: Tercer tiempo, Bob Esponja. Atento.
1: Ya, vámonos, vámonos. Vámonos, vámonos, vámonos. Vámonos.
3: Así, escucha.
4: Hay que perdonar para poder seguir.
0: A mí me gustaría, morochito,
1: ¿qué le gustaría,
0: En el auto,
1: ¿ya?
0: A la orilla de la carretera, un día de tormenta de noche.
1: Ah.
0: Así como con trono y relámpago, estacionado a la orilla de una carretera.
1: ¿Ya?
0: Y que esté lloviendo así súper harto. Eso me gustaría.
1: A eso, así le gustaría estar a usted. Meta relámpagazo allá. Al

0: Bueno, compadre Morocho, desde Concón, como siempre, un gran agrado. Mira, ¿saben qué le apareció? El Nao. El Nao. Saludar a la juventud trabajadora de la que más se escucha, el Nao por acá. Morochito, me enteré que mi jefa se comunicó con usted, que bueno, ahora que era que me creyera. Sí, compadre, pero si nosotros siempre te creemos. Tienen una tierra de hoja especial para usted, querido amigo. Hecha con guano de caballo de mar, cacha. Mira, de caballo de mar. Y para mi amigo DJ, con guano del caballo que ganó el derby, cacha. No cualquier caballo nos caga, nos viene a cagar acá en local. No. Así que estamos esperando. Mi jefa es súper buena, compadre. Muchas gracias. Muchas gracias, muchas gracias. Yo creo que hoy día no vamos a pasar, porque si no vamos a llegar pasado acá a Tierra de Hoja.
1: Hola, Morochito, ¿cómo está, maestro?
0: ¿Cómo?
1: Aquí andado, en San Felipe.
0: Ahí está.
1: Activo, maestro.
0: Sí.
1: Activo.
0: Sí. Saludos, querido. Sí.
1: Aquí
0: no
1: cae el agua, maestro. Aquí no cae el agua.
0: Mañana. Mañana.
2: Saludos, maestrito.
0: Chao, compadre. Poder seguir. Recuerda que
3: a ver, Morocho, hoy día la Paola se acuesta en el living, por puntúa.
0: Sí. Viniendo de ti, Tito, la verdad, las cosas que me gustaría creerte, weón. Me gustaría creerte, weón. Yo sé que no es así, weón. Me gustaría creerte, weón.
3: A ver, Morocho, hoy día la Paola se acuesta en el living, por puntúa.

0: Mira, si no conociera al Tino, si no conociera al Tino, le creería a vos. Si no lo conociera, le creería.
1: Seguro, te voy a mandar una foto cuando la veas durmiendo en el sillón. Ahí vaya a verlo. La pura verdad.

Muchas gracias, que tengan buena noche. Saludo para todos mis panificadores. Oye, también un saludo para todos los chiquillos que están haciendo, que trabajan en creaciones de ropita. Que también nos escucha la chiquilla ahí que están toda la noche y dile que dele. Ahí concho tu madre, me clavé. Ya no se clavan, ¿no? Sí. Yo hoy día la mañana voy a preguntar. Y la noche, o sea, con toda esta tecnología, chiquilla, usted en la noche de repente se van con su clavadita, ¿no? ¿Ah? No, no. ¿Por qué? No. Las chiquillas que están trabajando en costura, me imagino que más de una clavadita se deben pegar en la noche, ¿no? No, pero para. No, bueno, oye. ¿Ah? Por ejemplo, las chiquillas que trabajan en repostería, más de alguna, en la noche, más de alguna chupadita se deben pegar. Pero déjate. No, pero para. Mira, pero no, que no quiero dejar esto que. No, oye, no me saquéis del aire, güey. No, manda alguna chupadita en la noche. No, oye, no.

Ya, volví. No, que no es que tuve que decirle a tal DJ para que no quedara en la nubulosa que yo dije algo incoherente. Porque no corresponde. Chiquilla, a ver, chiquilla. Mire. No. Monochito, estoy pensando en emprender algo así. No, escuche. Ya, ¿por qué me hace toser? Mire, la chiquilla en la noche, ¿a qué me refiero? Las chiquillas saben a lo que me refiero. ¿Ah? En la noche más de alguna chupadita se ven pegar. ¿Por qué? Porque cuando están cosiendo y se queman, ¿qué es lo que hacen con el... ¿Qué es lo primero que hacen? Se quemaron un dedo. ¿Y qué es lo que hacen? ¡Ya, pues! ¿Qué se chupan? ¡No! ¡La estoy cagando más! ¡No, pero el dedito! ¡Chupan el dedo, weón! Se queman. ¡Oh, ah! ¡Cuchito! ¡Ah! ¿Qué es lo que hacen? 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

Saludos para mi gran querida amiga, la Yo-Yo. Yo-Yo, no sé cómo puedo ayudarte contigo, con tu pega, güey. Porque ahí sí que me voy al chancho, porque tú trabajas con palanca. Entonces no, creo que si te vaya a dañar

sus sueños fue el Viva la Noche de su casa.

Esta es la hora. En Carnaval FM son las 0 horas con 31 minutos.

0: Esta es la hora.
1: La hora exacta en su Radio Carnaval. Ya es la 1 de la madrugada.

Esta es la hora. En la Carnaval es la 1 de la madrugada con 33 minutos.

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0: gracias, muchísimas gracias. De corazón, gracias. Hasta siempre. Chao.
1: Esta es la hora.
2: En su radio regalona son las 2 de la madrugada con 39 minutos.

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0: Esta es la hora.
1: Esta es la hora en su radio carnaval. 3 de la madrugada con un minuto.

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0: 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Esta es la hora.
1: En su Radio Carnaval son las 6 de la mañana con un minuto.

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1: Muy buenos días, Cemental, muy buenos días, Cemental. Tu amigo Cuchibo, los saludos muy afectuosamente. Compadre, se anda en el siguiente día, Marte, hermano. Ahí está a punto de caer la sagrada agua. Un saludo grande para la familia carnavalera que nos puso en nuestro sur, en la locomoción colectiva mayor y menor de que hemos traído hoy en mayo, toda la gente linda que está en sintonía en este momento, hermano. Bendiciones para todos, hermano. Para la señora Ana Veroiza, para mi compadre San Berry, los manitos calientes y para todos los connotados de la carnaval. Y que, hermano, desde aquí de Viña del Mar, Cochihuá se despide. Más solo que Rambo aquí esta mañana fría, a punto de llevar aquí en Viña del Mar, Gómez Carrillo. Chau, chau.
0: Buen día, Radio Carnaval.
2: Buenos días, amigo Meche. Hoy día sí alcancé a escuchar las cuequitas. Aquí estamos junto con las cuequitas. Buenos días a todos los carnavaleros. Saludos de acá desde Calbuco.
0: Un abrazo, amigo mío, buen día.
3: Meche, el rey de la mañana, compadre, el rey de la mañana, del trono, compañero. Ahí usted, poniéndole el pecho a las balas, compadre, el turno valiente. Saludar primero que nada a nuestra invitada de honor acá, en la panadería San Lorenzo de Villa Alemana, a nuestra dama de honor, Anita María Luisa, compadre, que esté muy bien. Un gran abrazo, un saludo enorme. Y también saludar a nuestros contertulios, tonteras, esto, Motita, que está cosagando la naranja, el pasillo que anda puro paseando. El coliza, yo, rey de las colizas, y también a nuestra guagua, Pepito, la lleva grande Pepito, también a nuestro pastelero estrella, Lalo la Lona, y me debo saludar yo también, soy Eduardo también, ¿eh? Ya, compadre, un gran abrazo, el turno valiente, que siga, grande maestro, buen día.
0: Buen día, Radio Carnaval. Hola, buen día a la que más escucha. Hola.
4: Hola, buen día.
0: Hola, Radio Carnaval. Hola, buenos días. Hola, buen día a la número uno. Hola, buen día a la que más escucha.
5: Hola, Meche, ¿cómo estás? Buenos días. Anoche me quedé esperando y escuché toda la entrevista que le hizo el Moro y usted, compadre. Y ahora ando jodido de sueño. Y como siempre, saludar a mi mamita y a mi compadre y amigo personal, el Janito. Al Américo, a la tía Daisy, a Anita Veroiza, a las chicas superpoderosas, al amigo San Berry y a todos los carnavaleros. ¡Feliz martes!
0: Un abrazo, amigo mío. Buen día, Radio Carnaval. Hola.
6: Buenos días, mi José Sin Amado. Qué lindo escuchar tu voz por ahí, por ese rinconcito, esa radio maravillosa que te recibe día a día para nosotros normalizarlo. Dejarlos contentos, alegres, feliz, que eso nos venga un recuerdo de nuestra amada familia a la mente. Siempre voy a decir que eres lejos el mejor, un buen compañero y que lo alegra la vida. Por eso le doy gracias al Tatita Dios de tenerte siempre acá conmigo.
0: Pero muchas gracias.
6: Un besito, mi José Sin Amado. Jimena de Antofagasta.
0: Un abrazo grande para Jimenita, que está en compañía de la Radio Carnaval a esta hora. Buen día a la que más escucha, buen día a la Radio Carnaval.
7: ¡Ey, amor! ¡Que comience la fiesta!
0: Hola, buenos días.
7: Mira, agarra a tu mujer y a cepillar se ha dicho.
0: Hola, buenos días.
7: Cepilla.
0: Oye, un abrazo grande para Edgar Alexis.
7: Cepilla lo vuelve.
0: Saludos, abrazos, bendiciones, Edgar Alexis. ¡Despertó ácido! Buen día.
8: La duda, el famoso Moli. Ya camino a la peguita, Meche, tempranito. Parece que va a llover. Mandar un saludito como todos los días ya a Estados Unidos, Galito Sá, amigo Meche. A la familia carnavalera, parece que los quedamos dormidos. A mi amigo personal y compadre San Berry y Barraza. Préstalo, compadre, para el aguinaldo 18. También a mi querida esposa que va camino a su peguita, Meche. Eso, buen día, gracias.
9: Buenos días, Potro Meche, te habla tu móvil deportivo Viña del Mar, Alejandro Zambari. Para saludarte como todos los días, compadre, que tengas un lindo día junto a tu hermosa familia. Saludos a mi amigo personal en Nueva York, Carlito Sá, compadre, el chinito, y su mamita que nos está visitando en Nueva York, a Carlito Sá, la Estefan y la Carlita, tu entorno familiar, Carlitos Sá. Bendiciones para usted de parte de su amigo Alejandro Sanberdi. Oiga, al bombón de Fonasa, al Cochihuá, hermano, Jimmy Llamé, para que no se enoje, a Daily, a Janito, hermano, a la panadería Real, como todos los días, fieles al Potromeche, la señora Elizabeth, el maestro José, el Coloquio Unido y la Javida, parte del staff, panadería Real, de lunes a lunes con el Potromeche. Y amigo mío, por supuesto, mi amigo Barraza, presta al compadre para que me haga aseo la micro. Por supuesto, a mi esposa, que le da muy bien el trabajo, mi hijita rica, guachita canúa. Y amigo mío, se despide Alejandro Sanberry, óptimo y operativo.
10: Pegando como un martillo, llegó el baile del cepillo.
0: Un abrazo grande para los amigos de Tocopilla. Cielo cubierto, así, llovizna variando a nublado por la mañana. Por la tarde, cielos nublados. 19 grados en la máxima. 17 grados a esta hora. Para la Perla del Norte, Antofagasta, cielos cubiertos. Por la tarde, cielos nublados. Con vientos entre 25 y 40 kilómetros por hora. 18 grados será la máxima. Para los amigos en Ovalle, cielos cubiertos. Con vientos entre 25 y 40 kilómetros por hora.
11: Me va a enseñar.
0: Por la tarde, cielos nublados. 20 grados será la máxima en Combarbalá. Cielos cubiertos, con vientos entre 25 y 40 kilómetros por hora, con ráfagas de hasta 50 kilómetros por hora. 22 grados será la máxima.
11: Ay, me gusta a mí.
0: Por los amigos del 100.7, cielos cubiertos. Para La Ligua, Cabildo y Valle Hermoso, 17 grados.
11: Ay.
0: 14 grados para la costa norte de la región de Valparaíso. Cielos cubiertos durante todo el día, 14 grados será la máxima. En el Valle de la Aconcagua, San Felipe, Los Andes, Catemo y Yayay, Chagres, Panquehue, Carlos. Cielos cubiertos y chubascos aislados con vientos entre 25 y 40 kilómetros por hora. Por la tarde con ráfagas de hasta 60. 21 grados será la máxima para los valles intermedios. La Calera, La Cruz, Quillota, Limache, Peña Blanca, Villa Alemana, El Belloto y Quilpué. Cubiertos y chubascos aislados por la mañana. Por la tarde, cielos cubiertos. 17 grados la máxima. 15 grados a esta hora para el Gran Valparaíso. Viña del Mar con Connie Quintero. Cubierto y chubascos aislados por la mañana. Cubierto por la tarde. 16 grados la máxima. San Antonio, Cartagena, Algarrobo y El Quisco. Cubierto y chubascos aislados. Con vientos entre 25 y 40 kilómetros por hora por la mañana. 13 grados a esta hora. Por la tarde, cielo cubierto. Y 17 la máxima. Es.
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12: Hola, buenos días.

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1: Todo el mundo arriba, levantarse, ya.
2: Ya, ahora sí, oye. Ya, ahora sí.
1: ¡Eso! Mira.

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1: En su radio Carnaval son las 6 de la mañana con 36 minutos.
2: ¡Ya, compadre! ¡Estamos listos para el asado! 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

0: días.
1: Muy buenos días, Pozo Mañana. ¿Cómo está mi comercio? Aquí ya reportando esa reunión de la Galera. Óptimo y operativo, día martes. Oiga, se pasó, ¿no? Excelente inicio musical. Nada que decir.
0: Muchas gracias.
1: Estupendo. Y nada, yo bendiciones para todos. Y hoy a próximo salió a trabajar, esperando que todos tengamos un excelente día martes. Y nada, pues vamos a cuidarlo. Se despide Radio Carnaval. Chao, chao.
0: Buenos días, Radio Carnaval. Buenos días, la que más se escucha. Hola, hola.
2: Muy buenos días, Gran Puerto Mesa. Aquí Marco Fonteado reportándose. Otro millón para hoy aquí en el centro de Villanueva. Un gran saludo a todos los carnavales y que tengan un excelente día martes. Saludos en especial a todos los guanderinos de corazón que ya estamos punteros. Desde Viña del Mar, Chile. Gracias.
0: No me gustó nada. No, está medio amargo el desayuno que le diga.
3: Hola, Meche. Muy buenos días por aquí, la tía Daisy. Que tengas un excelente día, mi niño. Y ya estoy más tempranito. No llegué atrasada. Un saludo grande para David, para Sonia, para todos los carnavaleros y un abrazo grande para la señora María Beloisa, que tengo la dicha de conversar todos los días con ellos, gracias a ti, mi niño. Un besito grande por aquí, mi mecho adorado, la tía Daisy de Antofagasta, la tía de los completos. Besito, te quiero mucho.
0: Un abrazo, cariño mío, un besito.
4: Buenos días, mechita, buenos días. Por acá los tíos del furgón de Antofagasta, el tío Peter con la tía Daisy. Ya estamos óptimos y operativos, mechita, un día martes ya dándole al laburo. Un saludo para todos los carnavaleros de Chile, para ti, mechita, igualmente, que tengas un buen martes. Queremos mucho, cuídate, besito.
0: Buen día, Radio Carnaval. Hola, hola. Buen día a la que más escucha.
5: Buen día, Radio Carnaval.
6: Saludos, Meche. Saludos a Carlito Sal, William. Saluda a Sanberry, saludo a Janito, saludo al que me saludó recién y el panadero. A los dos, saludo. Saluda a la tía Daisy. Saluda a la Sonia la Única, que también dijo que la saludara. Saluda a la Sonia la Única, saludo. Saludo al que me está escuchando, saludo.
0: Hola, ahí viene.
6: Al David, saludo.
0: Un abrazo, buen día, hola.
6: Saludo ahí. A todos, un chorro de bendiciones, óptimo operativo, saludo. Aquí en Tocopilla llovió anoche un poquitito, garugó anoche, saludo.
7: Buen día, Meche, y rumbo al trabajo. En la parte alta de Viña caen sus gotitas, pero que llueva harto y día. Bendiciones. Saludos desde el Cerro Barón.
0: Un abrazo, Cerro Barón.
8: Cuatro meses faltó mi amigo personal, dos metros de hombre, el Moli. ¡Qué alegría, volcánica tiene el Moli! ¡Qué alegría, compadre! Mi radio a la alegría, compadre. Buen día.
0: Vení enganchado en tercera.
9: Muy buenos días, Messi. Un fuerte abrazo. Saludo a todos los carnavaleros, al David, a la Jimena Morgado, a la Ana María Veroiza, al Lucho Gaffiter, que debe andar por ahí, a todos los que nos escuchan, que nos vaya excelente, que sea un día, pero de muchas bendiciones para todos, buena música, y nada, tirando para arriba, vamos para arriba que se puede.
0: Vamos para arriba, vamos como avión, papito mío.
10: Buenos días, mi chico, me estás acá, las chicas súper poderosas a full en este día martes. Está como que llueve, como que no llueve. Vamos a esperar el agüita bendecida sea. Oye, Meche, quería decirte si nos ponemos todos de acuerdo para que sea viernes y nos vayamos para la casa.
0: ¿Listo?
10: ¿O no? Muy tonto lo que estoy diciendo.
0: No hay problema.
10: Besitos, Meche, te queremos mucho. Saludos a Carlitos, a William y el Davis y a todos los carnavaleros.
0: Un besito. ¡Chao! Grande para las chicas superpoderosas de Rojo Salir, siempre en compañía de la Radio Carnaval, siempre apoyándome ahí en los eventos. Muchas gracias, un besito.
11: Buenos días, Meche, por acá el Felito de la 55, camino a Calera. Quería darle un abrazo y un saludo a mi compañero Conchita de la 56. Así que tengan todos un buen día, todos los carnavaleros. Chao, Meche, gracias.
0: Un abrazo, amigo mío, buen día.
12: Buenos días, Meche, ya vamos rumbo a Olmué. Vamos por el Troncal Sur hacia Olmué, así que espero que tengamos un lindo día, ustedes también, y muchas gracias por su compañía, me acompañan toda la mañana, así que nada, feliz martes.
0: Un besito, un abrazo, bendiciones, cariño mío.
13: Good morning, Meche, aquí trabajando, turno de valiente aquí en Brooklyn, amigo, camino a Non Island. Bendiciones para el día de hoy, saludo a su familia, saludo a todos los carnavaleros de corazón, saludo a la señora Veroiza, que recién la escuché, saludos para Tocopilla, saludos, señora Veroiza. Saludos a Antofagasta, al pelado Alexis, al Carlos Palma, al Pimpón, a todos los chiquillos que están por allá. A mi amigo personal, mi compadre Sanberry. Único Sanberry, sigo todos los paraderos. Saludos al Molly, saludos a la Estefical, bendiciones, óptimo y operativo, Meche.

0: Meche, buenos días, Meche.
1: Hola, hola.
0: Siempre saludando al mejor de todos, ya empezando la mañana. Saludos a Pepe Buffon. Para mí que todavía está ni despierto hasta la Buffon. Ya, Meche, que sea un excelente día. Ya una que otra gotita, han caído unas locas por ahí. Que tenga una excelente jornada, compa. Un gran abrazo.
1: Un abrazo, mi rey, saludos.
0: Estás como dormido, todavía parece.
1: Estás como enganchado en tercera.
2: Buenos días, Meche. Que tenga todo un excelente día. Tengamos una buena jornada en el día de hoy. Saludito a todos, saludito a Guillermo Cuevas, a mi amigo Cristian Lascano, a todos los carnavaleros y a todos los tocopillanos. Toco, tocopilla.

0: Nico. Un abrazo, buen día. Estamos esperando el relevo en el turno para salir al descanso. Buen día, Radio Carnaval. Hola, hola, la que más se escucha. Peña Blanca Cabildo presente, buenos días.
1: Hola, hola, buenos días.

0: Hola, buenos días, la Radio Carnaval. Hola, buenos días, la que más se escucha.
1: Buenos días, Radio Carnaval. Buenos días, Meche. Está empezando a llover ya aquí en Belloto. Así que ayer llamé, pero no me saludaron, no me pescaron. Un abrazo para todos, los quiero. Vacilo con todo lo que hacen. Chao, chao, que estén bien, cuídense.
0: Un abrazo, buen día.
2: Hola, Meche, buenos días. Te habla Ana Paola de la Feria Serrano de Quillota. Le quería mandar un saludo a mi esposo Juan Valle, a todos los carnavaleros, a todos mis amigos de la FEMACAL que escuchan la radio, que son de Real Carnavaleros. Un abrazo a todos, Meche, especialmente a ti.
0: Muchas gracias, mi amor. Buen día, Radio Carnaval. Hola, hola.
3: Hola, buenos días, amiguito Meche. Aquí te habla Janito. ¿Cómo está, amiguito? Mándele saludos al Golazo, Golazo Sanberry, al amigo de Unión, a la Anita Veloiza, a mi compadre, a mi brother, a mi amigo Davis, a mi compadrito Eduardo. Así que, saludos, amiguitos. Bendiciones, que tengan excelente día. ¿Ya se le quitó el resfriado?
0: No, no, estoy en pleno resfrío.
3: ¿Qué milagro? ¿Han pasado el celular o no?
0: No, todavía no. Hoy día no. Ayer parece que lo castigaron, me ocupó el teléfono muy temprano. Hola, Sofía Ábalos, un saludo de cumple su mayoría de edad de parte de sus hermanas Josefa y Maylen, también sus papás Paulina y Sebastián. Un abrazo, bendiciones.
4: Tenemos que enfrentar la realidad.
0: Manden audios. Les digo al tiro, manden audios. Más 569

0: Besito grande para Mari que está en compañía de la radio Carnaval. Un besito, un abrazo, bendiciones. Hola, buen día.
1: Hola, Meche. Buenos días, Meche. Hola.
0: Buenos días.
1: Espero que tengas un excelente día y que se recupere pronto ese resfrío, porque si no, allá pues fin de semana, eso pasa por destaparse los pies, José Enrique. Que tengas un buen día. Pórtate bien, que nada te cuesta. Saludos a todos los carnavaleros. Samuel de Quillota.

0: ¿Qué pasa, Meche? Tú no eres así, Meche.
1: ¿Cómo?
0: Tú eres la alegría de la mañana. ¿Qué pasa, Meche?
1: ¿Por qué?
0: Vamos, compañero, arriba el ánimo.
1: Pero si estoy alegre, yo. Estoy alegre.
2: Hola, compita Meche, muy buenos días por acá desde la joya del Pacífico, Valparaíso, saludándolo el Potro Neira con mucho cariño, con mucho respeto a
1: Hola.
2: Usted y a todos los carnavaleros de Iquique a Punta Arenas. Aquí estamos saliendo ya
1: sí.
2: A la primera vuelta a la patrona, ahí al trabajo, a mi esposita. Después vamos por los niños y ahí en la tercera vuelta yo me voy pero soplado a mi trabajo ahí al Hospital Salvador. Así que saludo a todos los compañeros y compañeras que trabajan en el sector salud, tanto Hospital Van Buren, que es mi procedencia, y ahora ya en el Hospital Salvador. Así que a todos los carnavaleros, a toda la gente de la salud, un abrazo y vamos a ganar. Vamos por este martes.
1: Un abrazo cariñoso a todos los amigos de los centros asistenciales, tanto como los pacientes, como también los trabajadores. Un abrazo grande, cariñoso. Saludos, abrazos, bendiciones a los internos. Buen día, Radio Carnaval.

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1: Vamos a las noticias de inmediato.
0: Canciller respondió a dichos de general argentino y llamó a autoridades de otros países a ser responsables. El ministro de Relaciones Exteriores dijo que el estrecho de Magallanes es indiscutiblemente chileno. Jimena Rincón y el cambio de hora, tenemos que buscar una normativa que nos ayude a todos. La ministra de Energía sostuvo que el equipo técnico evalúa junto a Interior una definición permanente para los próximos años. Ello ante la antesala del cambio de hora, 5 de septiembre. Chile y Estados Unidos se reunieron de alto nivel por aranceles. La subsecretaría de Relaciones Económicas Internacionales, Paula Esteves, recibió al representante adjunto de la oficina del representante comercial de Estados Unidos, Jeffrey Gottman. La negociación continuará sobre las próximas semanas. Conao envió una carta ofreciendo disculpas a los

0: le están dando.
1: Dios mío, ya, ya, ya, ya. Ay, que pongan la trompeta ahí para que ya todo el mundo arriba a levantarse, ya.
0: Ya, ahora sí, oye. Ya, ahora sí.
1: Eso.

0: hecho eso, así que se levantaron, ¿no? Se levantaron ya.
1: 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Esta es la hora. 7 de la mañana con 6 minutos.

0: se podía. Ah, permiso. Hola.
1: Sí, buenos días, Messi, buen turno. En la mañana aquí en Messi reportando sintonía, último operativo con Pita Messi de Store Vega Central de Antofagasta. Allá mi amigo José, me cuida, bendiciones para todo, para Lucho Gámez, para todos los que andan por ahí trabajando, poniéndole el pecho a las balas. Allá amigo José, me cuida, un abrazo, el Messi por acá reportando sintonía.
0: Un abrazo, amigo mío, buen día.
2: Buenos días, gran amigo Messi, acá reportando el ratito. ¿Qué nos anestean? Ya con, terminado de tener los animalitos, todos los animales, las mascotitas, bueno, dando gracias a Dios por 9 días de vida. Mi hija Camila en Viña del Mar, mi otra hija Alejandro en Yaya, y con mi nieta Cataleya, futura nieta, viviendo con Jason. Bueno, acá anoche a todo movimiento, corren balas porque los amigos, los ajenos ya andan rondando nuevamente, se acerca la fiesta, que pones cuidado. Como sabemos que dio la justicia a la puerta giratoria, los pescan y los sueltan de nuevo. Bueno, hay que cuidarse. Acá un temporal San Esteban, bendiciones para todos, feliz martes, un abracito amigo Arnaldo Vaquero para todos los carnavaleros. San Esteban presente.
3: Estoy a punto de olvidar.
0: Un abrazo, ratoncito vaquero. Buen día. Hola.
4: ¿Cuándo la? Estamos para la corneta.
0: ¿Cuándo?
3: Solo falta 1 millón de primas.
0: Queda poquito. No se puede decir pagan esto.

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En Instagram estoy como elmeche.1. Elmeche.1, ahí estoy. Buenos días, buenos días, buenos días.

0: buenos días, Radio Carnaval en el aire.
1: Buenos días, Meche, buenos días. Te saludo de Puerto Natales, región de Magallanes, acá al ladito de Torres del Paine, de la octava maravilla del mundo. Por acá estamos con menos un grado, Meche, menos un grado. Así que hoy está más helado que Juanete de Pingüino. Chao, Meche, y un saludo a todos los carnavaleros.
0: Un abrazo, mi rey, saludos, abrazos, bendiciones, buen día.

0: chaval. Hostia, tío, que tenemos en la liga. Arza, tío, Arza.
1: Buen día, Meche, para todos. Oye, más helado que el corazón de... Ya tú sabes.
0: ¡Ella! ¡Ay! Buen día, Radio Carnaval. ¡Tíralo! No.

0: Hola, buenos días.
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2: ¡Ay, putía, putía, putía! ¡Esa guitarra! ¡Ay!
0: ¿Qué le pasó, Diego? Ya, no, bueno, no.

0: Buenos días.
1: Mi hijo Cecín, va de 10 en 10. 10 en 10. Ayer perfecto, hoy día vamos igual.
0: Muchas
1: me
0: gracias.
1: Me encanta. Te felicito. Gracias por la música tan linda.
0: Un abrazo, un besito, Jimenita.
2: Hola, amiguito Meche, ¿cómo está usted en esta mañanita alegre musical de la Radio Carnaval? ¿Cómo amaneció, amiguito? Por acá su servidor y su amigo de siempre en sintonía, su amigo DJ J. Mis. ¿Cómo está? Bendiciones, que tenga un gran día. Martes por acá nublado en Antofagasta. Bendiciones para todos, también para la familia carnavalera. ¡Ay, buena música!
0: ¡Ah, muchas gracias!
3: ¡Ay! ¡Ole, tío! ¡Oh! Oye, no, tío, cuidado, no.
0: Hasta tío, que tenemos la liga, ¿eh?
4: Hola, hola, ¿qué tal, Mechecito? Hola. ¿Cómo estás? Muy buenos días.
0: Buenos días.
4: Muchos saludos con este fuerte viento que está ventilando.
0: ¿Dónde?
4: Igual que la vecina ahí, moviendo la cortina.
0: ¿En qué ciudad?
4: Mucho viento, viento.
0: ¿En qué ciudad?
4: Viento, Mechecito. Saludos, saludos desde Curacaví.
0: Curacaví, bonito, Curacaví. Curacaví, Curacaví, mi tierra linda donde nací.
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0: Hola.
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0: Hola, Curacaví.
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0: Hola, Perla del Norte.
5: Feliz
0: DJ J. Mis.

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1: Hola, Meche, buenos días. Meche, te mando un fuerte abrazo y un besito.
0: Muchas gracias.
1: Que tengas un día pero espectacular.
0: Muchas gracias.
1: Y gracias por la música. Gracias por entretenerme en la mañana. Adiós. Que te vaya bien, cuídate.
0: Un besito, cariño mío. Buen día, Radio Carnaval. Hola.
2: Voy, pero defecado en sueño. Acá hay viento, 3:12 de la noche, de la mañana. Pegó acá en Valpo, pero parecía remolino, compadre, que allá en la casa. Me acurruqué después a las 5:30 nuevamente, ¿no? Eso. Ahora está cayendo como una gotita aquí en Valpo. Una gota aquí en Valpo, pero algo suave nomás. Pero el viento no dejó dormir a nadie.
0: No le dejó dormir el viento.

0: hola, buenos días, Radio Carnaval. Hola, buenos días, la que más se escucha. Hola.
1: Hola, Mechi, muy buenos días desde acá de Vizcuela. Perro Loco te saluda. Un abrazo, amigo, y a toda la audiencia de esta gran radio. Novedades. Novedades. Se viene el Gran Bingo el próximo sábado 29 de agosto. Gimnasio Municipal de Vizcuela. Para que no faltes, necesitamos de tu apoyo para la reconstrucción. Un abrazo a toda la gente que me ha ayudado hasta el momento y gracias, chiquillo, por los saludos. Un abrazo.
0: Un abrazo grande, gigante. Saludos, abrazos, bendiciones para mi amigo personal. Buenos días a la ti. Don Mario Astudillo. Recordemos que Don Mario se vio afectado en un incendio, la casita de Don Mario. Y este día sábado a las 5 de la tarde en adelante, van a ver excelentes premios. Todo esto va a ser en el Gimnasio Municipal de Vizcuela. Va a haber un punto de acopio también para ayudar al negocio de la señora Gloria, donde puede traer insumos varios, y entre todos nos vamos ahí ayudando. Un abrazo grande, cariñoso, para Don Mario, para la señora Gloria.
2: Sería tan diferente.
0: Va a haber música, cafetería, cositas para que llegue a tomar once también, este sábado 29 de agosto, desde las 5 de la tarde en adelante, en el Estadio Municipal de Vizcuela. Pero si no...

0: maravilloso un día, Marte.
1: Muchas gracias.
0: Que sea un día llenito de bendiciones. Que Dios te acompañe siempre.
1: Muchas gracias.
0: Que Dios te bendiga. Y te felicito por tu programa, Meche. Te pasaste con la música. Muy buena. Los da energía, los da ganas de seguir viviendo. Tenemos energía para todo el día. Por lo menos yo sí.
1: Muchas gracias, mi amor. Un besito, un abrazo,
0: muchas bendiciones para todos los carnavaleros. Y un abracito con mucho cariño, Meche. Te pasaste hoy día.
1: Me pasé, me devuelvo.
0: Un abrazo, un besito.
1: Un besito.
0: Muchas gracias. Dios siempre te bendiga, Meche.
1: Muchas gracias, mi amor.
0: Y a tu familia.
1: Muchas gracias, mi amor. Un besito, un abrazo, bendiciones.
2: Buena. Meche. Saludo a Perro Loco, Mario Estudillo. Que le vaya con un harto éxito en su bingo.
1: Un abrazo.
3: Hola, Meche. ¿Qué tal?
1: Hola.
3: ¿Usted sabía cuál es el gran secreto del gran Meche?
1: ¿Cuál es? Mire.
4: La gente se va a trabajar y no lo quiere saber.
1: ¿Secreto mío? Yo pensaba que a los perros también les salía leche. Ah, no, perdón. Ese no es el secreto, ese no.

0: buenos días, Radio Carnaval.
1: Te lo mereces todo.
0: Tranquilo, Cristóbal, no mandes nunca más audio.
2: La ciudad está llegando el momento.
0: Pero te voy a ver y lo voy a pedir.
2: Y no lo quieres saber.
3: Estás igual que Lorenzo Laponcio cuando pensaba que Baterrique le sacaba leche a los tenderos, ¿eh?

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1: Meche, vos sos un máquina, un monstruo, un fantasista. Vos eres un animal, eres un potro, eres
0: una fiera.
1: No sé,
0: una
1: fiera. Eres un fenómeno, ¿viste?
0: Este es el fenómeno.
2: Ay, pero ¿por qué tenía que decirlo?
0: Buenos días, Radio Carnaval.
3: Y después nos pedís calma.
0: No, yo estoy reviola yo.

0: Hola, compita Meche, ¿cómo está?
1: Hola, amigo. Hola,
0: acá
1: amigo.
0: Acá medio amargado por el canario nomás, pero... Sí. Vamos con todo el ánimo llegando a Viña, con el Benjita y el Joselito.
1: Maravilloso.
0: Vámonos más, papá. Vámonos. Que sea una buena semana para todos.
1: Vámonos
0: más. Y el canario siempre arriba.
1: Un abrazo, papá. Estamos ahí, igual.

0: 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Esta es la hora.
1: 7:37.
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0: justo me eliminaron el mensaje.
1: Hola, buenos días. Saludos todos los días para Villa Alemana y para acá, para el sector del Olivo. Y un saludito especial para mí, porque hoy voy a médico y que me salga todo, todo bien, Meche.
0: Maravilloso.
1: Así que el saludo va para mí también, en especial, ¿ya? Y para ti, Meche. Y aquí esperando la lluvia, que no sea mucho.
0: Un besito, un abrazo. Saludos, abrazos, bendiciones. Saludos para la tía Miriam.

0: Hola, buenos días, Radio Carnaval en el aire.
1: Los temas al hueso con el Potro Belle.
0: Ay, eso que te hacen ponerte en la buena, al tiro. Te pasan el teléfono al tiro, ¿viste? Buenos días, buenos días, buenos días.
2: Volviendo el gallinero a esta hora con el Potro Meche. Por la más sabrosita, su Radio Carnaval.
0: ¡Vamos arriba!

0: buen día. Buen día. Que tengamos un excelente martes. Ahora, arriba el ánimo. Arriba, arriba, arriba, arriba. Un saludito, un abrazote. La Dani San Felipe.
1: Un abrazo, un besito. Bendiciones, Dani. Saludos, abrazos y bendiciones, Dani. Buen día, Radio Carnaval. Buen día a la que más se escucha. 7:45, la número uno. Hola, buenos días.
0: Meche, se me había olvidado. ¿Oh? Nosotros en mi familia tenemos por tradición celebrar la semana del cumpleaños. Y esta semana yo vivo. Yo empiezo mi semana de cumpleaños.
1: Yo vivo, yo sí, yo vi. Adiós. Yo vivo, de veras, yo vivo, Dani. ¡Feliz cumpleaños! Semana del cumpleaños. Ándate, besada. Oye, la familia. ¿Te imaginas ahí? En mi familia celebraron el cumpleaños.

0: conectar el 29, día domingo. Ah, pero maravilloso.
1: Eso quiere decir que son 39 regalos.
2: Sí. Marcó en mi vida el amor.
0: Nunca me han llegado los 39.
3: Saludos a todos por allá. Oye, acá desde Tocopilla.
0: Hola.
3: De nuevo está lloviendo. Ya se está formando pozas, río y todo eso. Espero que pare la lluvia, porque están todos arriba del techo asustados. Estamos asustados de nuevo por acá.
0: Un abrazo grande. Saludos. Saludos, Ginito. Saludos, abrazos, bendiciones.
4: Imagínate, yo somos 80, los faltaría años.
0: De veras. Una vez. ¿Le puedo confesar algo, no? ¿Le puedo confesar algo?
2: Una canción.
0: Edu, ¿puedo, no? Una vez yo fui a la casa del Edu. Sí, y tenía una junta familiar. Y empecé a saludar a toda la gente, uno por uno. Empecé a saludar a la gente uno por uno. Y yo como que iba de pasadita y dije, se me hizo tarde, me tengo que ir. Y después la despedía, me voy. Como media hora después. Estuve como una hora ahí. Entre el saludo y la despedida. Sí, sí. Ahora terminé de saludar y dije, ya, me voy. Despedida de nuevo.

0: Amigo Meche, muy buenos días. Por acá los saluda su gran amigo Patito Quiroz y a toda la audiencia de Radio Carnaval. A todos los conductores, a todos los que trabajan en las construcciones, a todos los amantes del deporte amateur. Y a usted, amigo mío, le envío un gran, gran abrazo. A mi amigo Jimmy Jamet, a mi amigo San Berry, amigo mío Patito Quiroz de Tres Canchas. Un abrazo, hasta pronto.
1: Un abrazo, amigo mío.
2: Oye, ese Merquén, ¿era canje parece o no?
1: No, si no era canje.
3: Oye, nosotros somos siete.
1: Somos siete.
3: Así es que podríamos celebrar el mes del cumpleaños y así nos sobra año. Vamos a arrendar amigos.
1: Listo, ¿no? Besito, Dani. Saludos, abrazos, bendiciones. Meche, puede leer el mensaje lo antes posible, por favor. Lo antes. Meche, quiero mandar un saludo a mi papá Sergio, a mi mamá Carolina, a mi hermano que ayer se fue a Santiago a prepararse para la parada militar de este año. Un abrazo grande, saludos, abrazos, bendiciones. Buen día, Radio Carnaval, hola, hola.
4: Me mata como le queda. Dile al Patito Quiroz que le mandó saludos Colo Colo.
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1: Está media dura la lluvia. Está media dura la lluvia. Buenos días.
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0: escuchando Fercho.
1: Hola, buenos días.
2: Ah, digo, al tiro, está más crujiente el batido.
3: Hola, Meche, buenos días.
1: Hola, buenos días.
3: ¿Qué te parece si despertamos Moroso ya que te despertó ayer? ¿Ah? Meche, te escuchamos todos los días, de lunes a viernes, de las 5 de la mañana para adelante. Un abrazo, Morito, que tengas buen día.
1: Un abrazo. Salga
3: Inacto por acá.
1: Un abrazo, amigo mío. Sí, es cierto. Pero despertarlo hoy día, a esta hora yo creo que ya está despierto. Así que otro día lo vamos a despertar, pero a las 6 de la mañana. Sí, pues, sí.

0: que mucho ánimo para ella. Un besito, que tengan todos un lindo martes.
1: Un besito, un abrazo, bendiciones, saludos para usted, para su mamita, pronta mejoría, abrazo.
2: Bueno, nuevamente habla Luchito Contreras aquí en sur de la Florida. Bastante calor en este momento, rumbo al trabajo, escuchando la mejor de Chile, Carnaval.
1: ¡Eso!
3: Buena, Pato Quiroz. Te mando saludos, Golo Golo.
1: No lo quemes, no lo quemes. Buen día, Radio Carnaval.
4: No, a mí ya no me invitan para allá a buscarme el... ¡Ah, ya!
1: No.

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0: 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Podríamos hacer un retro 2000. Que se sepa porque ya están en edad así. Si el retro, el... Sí. 26 años los 2000, sí. Algún día lo vamos a hacer, algún día. Ahora no, porque se van a sentir viejos. Que se sepa.
1: Escuchate estos temas si eres un diario de Eva.
2: 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Esta es la hora. En la Carnaval ya son las 8 de la mañana con 7 minutos.

0: Hola, buenos días, Radio Carnaval. Hola, buenos días, la que más se escucha. Hola.
1: ¿Cómo estás? Aquí Jimena Villegas. Un saludo para mi amiga que ya se me coró, Marcela Zavala. Oye, está buena la música, estas rancheras me encantan.
0: Pero qué maravilla.
1: Chao, chao, Jimena Villegas, acá de Quilpué.
0: Pero la ranchera. Fueron hace rato la ranchera. Parece que no tenía habilitado el WhatsApp. Puede ser. El internet de ella, a lo mejor. A mí, por lo menos, me ha pasado.
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0: Esta es la hora. En la Carnaval ya son las 8 de la mañana con 36 minutos.

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1: Gracias. 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

Esta noche ha llegado ese espacio que todo carnavalero y carnavalera está esperando, ese espacio que todo bechoncita y bechoncita también, ese espacio que sale del parlante directo al corazón y sin llorar guatón, en tu radio carnaval, la que más se escucha, con el número uno del litoral central, el Potro Meche. Adelante, estudios. Afírmense los chitecos.

0: A esta hora, directo al corazón.
1: Directo al corazón.
0: Sin llorar, guatón.
2: Bien, vamos con...
0: Directo al corazón, acá en la Radio Carnaval. Acá en la que más se escucha. Un abrazo y feliz cumpleaños para Giselle Ahumada, para Carlitos Castillo también, y Germancito Villarroel, que también está en sintonía de la radio. Bueno, no está en sintonía porque San Felipe ya se descolgó, pero en Quillota, en La Calera, para la tarde, me lo celebran, por favor. Le van a dejar tortita a los estudios. Muchas gracias. Germancito, feliz cumpleaños.

Radio Carnaval. Hola, buenos días. Hola, buenos días, la número uno. Hola, buenos días. Radio Carnaval desde las 6 de la mañana.

0: Hola, buenos días.
1: Compadrito Meche, vaya a descansar, compadrito, se lo tiene bien merecido. Vaya a descansar y adelante, estudios. Hasta mañana, si Dios quiere.
2: Listo, yo hago caso. Que les vaya muy bien, un abrazo grande, cuídense mucho.

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0: Esta es la hora.
12: En su Radio Carnaval ya son las 9 de la mañana con 6 minutos.
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Bien, a la música, 9 de la mañana con 21 minutos, 9 de la mañana con 21 minutos. Llegamos ya ahí, colocándole sabor a la mañana. Segundo turno, la mañana con chubasco, con gotita, cubierto el litoral central. Me van comentando ustedes cómo está su localidad.

0: Están cayendo gotitas, me dicen, en Yoyeo.
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0: Están cayendo gotitas en Yoyeo.
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0: Playa Chica, Playa Grande, Avenida Centenario, Barro Luco, Valparaíso, también me dice por

Hoy día va a estar así como entre que cae y no cae. Caen a rato chubascos. Pero ya mañana dicen que se coloca con tutti. Hay viento también, hay una ráfaga. ¡Ráfaga! Vamos con nuestros auditores que nos responden a la pregunta que tenemos nosotros por acá.

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1: Hola, muy buenos días, lechoncitas y lechoncitos. Buen día, lechovecho. Un besito y un abrazo para todas las carnavaleras y carnavaleros.
0: Buen día.
1: De la rancherita. Aquí ya nos vamos rumbo a la peguita a repartir
0: buen
1: los
0: día.
1: Ricos sanguchitos.
0: Ay, qué bien.
1: Del coffee. Un besito y un abrazo. Y a la vueltita, ojalá alcancemos a escucharlo, querido bechovecho.
0: Oiga.
1: Un besito y saludo a todas mis amigas de la radio Carnaval. Un beso, bechito.
0: Natalie, ¿cómo está por ahí? ¿Están cayendo gotas en su sector, Natalie? Saludo para su esposo también, ¿eh? Un abrazo grande. Cayendo gotitas en Santiago también me dicen por acá.
2: Hola, ¿cómo está ahí? Madre de esa vez aquí trabajando tempranito. ¿Cómo está el Torreyes, los marinos?
0: Todo bien.
2: Cuidú, Manchas, Cartagena.
0: Está todo bien por acá, los cabros.
2: Soy Escandi, igual, amigo, vamos a ver ese beso.
0: Vale, compadre.
2: Madre de Santiago de Independencia.
0: Un abrazo grande, grande. Gracias.
3: Buenos días, Becho, Daniel de aquí de la India, Casa Blanca, que tengas un lindo día martes y a todos los carnavaleros. Por acá también está cayendo unas gotitas.
0: Están cayendo gotitas en Casa.

0: Está chipeando. Está chipeando de a poquitito y está súper feo. Con poco viento. Un saludito para todos. Muchas bendiciones. Por aquí donde yo vivo están pasando las micros. Las micros, los vehículos, porque exacto, los señales, de los señales están arreglando.
1: Están arreglando la calle ahí en Valparaíso, Placilla, Valparaíso, en la parte alta. Están arreglando varias calles, ¿eh? Gracias, Blanquita Cruz. Un abrazo grande, Blanquita Cruz. Está chispeando Valparaíso, Viña del Mar.
2: Buenos días, Pecho Pecho. Buenos días, buenos días. Acá en Santiago, nubladito.
1: Ya.
2: También un poquito de agüita chispeando, pero tenemos 20 grados a esta
1: 20
2: hora.
1: Grados.
2: 20 grados.
1: 20 grados.
2: No es nada normal. Eso es medio normal que hayan 20 grados.
1: Exacto, pues.
2: Un viento, pero tibio.
1: Tibio, tibio.
2: Un viento caliente, más caliente que Pecho Pecho. Nos vemos, Pecho Pecho. Saludos a todos los carnavaleros, carnavaleras. Que tengan un buen día y a cuidarse. Y a los que manejan, despacio, por
1: precaución.
2: Favor. Precaución. A la gente.
1: Precaución, sí, precauciones al manejar, ¿eh? Carrelito, nos vamos al Quisco, ¿cómo está el Quisco?
3: Muy buenos días, carnavaleras, carnavaleros, bechoncitas y bechoncitos. Buen día, Becho Becho, Mauricio Javier Muñoz Miranda, DJ Candy, a Pollito Inocencio, que tengan una muy buena jornada. Aquí comenzando con un poco de frío en la zona del Quisco Algarrobo, pero a darle con todo para ganarle este día, a darle con todo. La fuerza, la energía es lo que nos va a dar las ganas para poder salir adelante, exacto, exacto, con este, valga la redundancia, día medio nublado, lluvioso. Acá comenzando una nueva jornada, Becho Becho, todo tranquilo, ya volviendo todo a la normalidad. No hay taco, no hay suela, no hay zapato, no hay nada. Así que todo tranquilo por este lado, Becho Becho. Se reporta desde acá, desde el Quisco de Algarrobo. Hasta pronto, mi prietita negra, mi trapecista sin nariz. ¡Aléjate, Olivetes! ¡Aléjate!
1: Yo sabía que iba a salir con algo. Natalie, ¿cómo está por ahí el sector?
4: Bechito, Bechito, ¿sabe qué? Están cayendo gotitas, pero las mínimas.
1: Mínima.
4: Como dice usted, más tarde va a empezar el viento y ya mañana la cosa se viene, pero uy.
1: Se viene pelúa.
4: Difícil, así que a arreglar los techitos y canaletas, pariente.
1: Deja a mi pariente arreglar el techito, las canaletas. Las que tienen las canas ahí en caleta. ¿Usted tiene canaleta? ¿Sí? ¿Tiene una cana en caleta? ¿Se la está tapando la canaleta?

0: toca buenísima música.
1: Un abrazo.
0: Le voy a poner algunos disquitos por ahí durante la mañana, por supuesto, de Mar Azul.
1: No, Mar Azul.
0: Gracias.
1: Sí, me dice que tiene algo de Mar Azul, pero no, el toque lo artito, pero lo tenemos igual, ¿ah? ¿Eh?
2: Pues al cantarla dos veces, ya empieza a romper la boca.
1: Dice que dentro de la mañana va a salir una de Mar Azul también.
2: 11 jugadores nuevos.
1: ¿Quién más viene? Llanero de Ñuble.
2: Okay.
1: Está buena la música, Becho, Becho. Acá Bellavista, Holanda, todavía no caen gotitas. Un poco de viento. Saludos, María Cáceres, Bellavista. Gracias, María Cáceres. Luis Águila y Patricia. En Digital Print. Saludos al Pancho, alias El Cazuela, al Panchito. Para, para, para. Para, para, para. Abrazos.
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0: 9:30. 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
5: Esta es la hora.
6: En su Radio Carnaval ya son las 9 de la mañana con 38 minutos.

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1: Así es.
2: Yo.
1: Música esperando la lluvia. Esperando la lluvia. Esperando. Esperando la lluvia.
3: Todos los auditores, las fans, las que están enfermitas, que tengan un lindo día, cuidarse.
1: Ya.
3: Acá en San Carlos ya está lloviendo, finito mientras tanto, pero ahí estamos.
1: Esperando la lluvia.
3: Que nos vaya bien, que nos vaya bien. Al Team Patito, excelente. Hoy vamos con todo, vamos con todo. Así que ahí vamos a trabajar. Así que un besito para todos, un gran abrazo. Y bendiciones. Y que tengan un lindo martes para todos.
1: Oye,
3: todos los auditores de San Carlos Alto.
1: En Marte
3: están escuchando la Radio Carnaval. La mejor, la mejor. Gracias, Bechito, por estar. Gladys Valdivieso.
1: Pero no me grite. Gracias, señora. Saludos a los chiquillos ahí del Team Patito. ¿Dónde la Patito? En San Carlos.
2: En la República.
1: En el Tao. Casi llegando a San Sebastián, ahí están los chiquillos esperándolos y escuchando carnaval. Chabelina, Becho Becho, saludar a María Jesús de la Fuente Martínez, a Marión Moraga Navarro, en el día de su cumpleaños. Bendiciones, buenas vibras, besos y abrazos desde Lampa. Chava, Chava, Chava, Chava, Chabelina, ¿le podemos cantar de cumpleaños, por favor?

0: Saludo grande entonces a las cumpleañeras. Sí.
1: Que Dios te bendiga y que cumplas muchos años.
0: Muchos más.
1: Hoy que estás cumpliendo años.
0: María Jesús y Marión, felicidades, que sean muchos más. Cuídense, que Dios las cuide mucho. Un abrazo grandotote para ustedes, chiquilla. Un abrazo. 15.
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0: 15 minutos nos separan para las 10 de la mañana. 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

0: ¿Ah? ¿Estamos al aire? No. No sé si buscar ni. 9 minutos nos separan para. Ya, ya, van a seguir celebrando. Ya. Dejen de celebrar, chiquillos. No, mira cómo celebra. Todavía está celebrando al gente del Colo Colo. Ah, sí.
1: Bien. Yo, gano guanterito 1-0.

0: mejor hoy día aparece Jimmy Algarrobo contento. Me imagino que debe estar contento. Vamos a verlo. Regina iba al gimnasio. Saludo grande para la Regina. Ah, sí, llegó, sí llegó. Debe andar contento el ruletero. ¿Ah? El gaviota. Ahí vamos a ver al tiro. ¿Ah? Debe andar contento el gaviota. Claro, ganó Everton 3-1 ayer en el partido pendiente. Bien, Ever Forever. Está por ahí nuestro amigo el ruleta, lo tengo por ahí, ¿o no? ¿Llegó? ¿Sí? Ok, adelante.
1: Buenos días, don Mauricio Javier, ñañito, beso.
0: Te perdiste todo el día, ayer.
1: Mira, te cuento que Algarrobo
0: ya
1: está nublado,
0: ya,
1: temperatura agradable,
0: ya, ya,
1: corre vientecito, anoche corrió mucho viento.
0: Oye, sí.
1: Mucho viento, viejo.
0: Mucho
1: así
0: viento.
1: Así que...
0: afírmate, oye.
1: Vamos a tener que ir a revisar la bodega, capaz que haya que ordenarla. Así que...
0: sí.
1: Ay, señor.
0: ¿Qué le vamos a hacer?
1: Sale nomás, tú cachai, ponerle el pecho a las balas y vamos.
0: Nada más.
1: Que para eso somos buenos.
0: Sí, ¿ya? Al pecho a las balas.
1: Un saludo... a todas las besoncitas, a DJ Candy.
0: Vale.
1: Un saludo especial para Rosita.
0: Qué lindo.
1: Ayer no te saludé porque ayer estábamos de aniversario.
0: Así que. Y no me invitaste.
1: Tú cachai. ¿Qué quieres que te diga?
0: Bueno, en todo caso, la otra vez me invitó y no fui, es verdad.
1: Eso. Que tengan un lindo día.
0: Ya.
1: Se viene el agua. Ojalá que venga así parcializadita de a poquito.
0: Claro.
1: Para que no deje ningún
0: estrago. Buena la palabra.
1: Eso.
0: Buena, pensamos igual, ¿ah?
1: Buen día. Póneme hoja en blanco, polle. Ya. Dile a DJ Kanjay que se ponga hoja en blanco.
0: Eso es lo que tení. Pidigüeño. Oye, y contento me imagino. Yo pensé que ayer andaban en Viña. Yo dije, estos locos viajaron los dos, viajaron a Viña a ver a su equipo favorito. Están Daniel Sario, muchas felicidades, chiquillos. Estas son los días de aniversario. No aquel. Ya vos, cuéntanos.
1: El más grande de la quinta región, 3-1 nomás por mi amigo. 3-1, el más grande de la quinta región.
0: Ya, eso es lo que tenés.
1: Aguante el Forén.
0: Aguante. Saludos grandes, que les vaya bien. Qué bien, Everton. ¿Y cuánto sumó Ever? Con ese triunfo sumó, a ver, veámosla, ¿tenemos la tabla? ¿La tenemos? Porque si ganaba, avanzaba un buen puesto. Oye, sí, qué sexto. Mira, Ever Forever, vamos, manteniéndose ahí. Bien. Ever Forever, que les vaya pero muy bien. Póngale bueno nomás. Qué lindo, que cuando los equipos ganan, la gente se entusiasma y apoya a su bando, a su equipo. Bien me parece.
1: Ya. Oye, la otra vez te invitamos al cumpleaños, po, ¿ah?
0: Sí, sí,
1: te invitamos al cumpleaños y tiraste para la cola. Igual que con el cumpleaños tuyo. Ya, eso.
0: Gracias, considera amigo. 9 de la mañana con 54 minutos. 56, ok. ¿Me puede verificar la hora? Que no sé, acá el reloj me anda fallando.
2: En su radio carnaval, ya son las 9 de la mañana con 56 minutos.
0: Me está fallando el reloj. Se me está parando el minutero, parece que es.

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4: Esta es la hora.
5: Ya son las 10 de la mañana con 13 minutos.

0: Buena, buena la música, DJ Candy, en esta mañana fría un poquito y como que quiere llover. Quiere llover, quiere llorar como quiere llover. 10 de la mañana con 20 minutos en vivo y en directo en este martes 25, saludando San Luis Rey, Luis Rey hoy día, y día de las peluqueras, de las estilistas. ¡Qué linda que está! Estilista, qué linda que está. Doris, recordando a su esposo, qué lindo.
1: Hola, hola, buenos días, mi bechito, DJ Candy, aquí reportando. Vale. Aquí todo bien. Bueno, no tan bien, con un poquito de tristeza, porque hoy día 25 estamos recordando a Roberto Rodríguez Figueroa. Exacto. Que ha partido en esta fecha, ya se cumple un año. Un añito. Así que ahí estamos.
0: Sí, en el corazón lo tenemos, a nuestro amigo.
1: Que uno lo recuerda, tantas cosas lindas, hermosas. Exacto. Así que eso.
0: Nada más.
1: Mandarle un besito al cielo. Quiero que se le pueda hacer un saludo muy bonito.
0: Lindo será.
1: Y después se me lo puedes mandar. No ya, mi amiguito Pecho Pecho.
0: No hay problema.
1: Así que ahí voy a estarte escuchándote en el teléfono porque voy camino. Así que voy saliendo en este momento. Así que eso. Y para todas las personas que quieran acompañarnos, a la tarde le hacemos una misa a las 7 de la tarde en la parroquia Nuestra Señora del Rosario.
0: A las 7.
1: El Tabo. Okay. Así que eso, pues, mi viejito.
0: Sí, soy
1: viejito, perdón.
0: Sí, soy viejito también.
1: Bechito, bechito, disculpa.
0: No, sí,
1: es que tengo esa palabra tanto de cariño. Sí, así no que problema. Eso, pues, mi.
0: Sí, soy viejito también.
1: Saludos, bendiciones. Cuídense mucho, mucho. Besitos. Saluda a todas las chiquillas hermosas.
0: Las viejitas.
1: Besitos, besitos.
0: Saludo grande para recordar a nuestro amigo, a su esposo, Doris. Que siempre lo tiene usted en el corazón, los niños, la familia. Y nosotros como carnavaleros también siempre. Lo recordamos. Uno parte y nos quedamos con las cosas hermosas de lo que vivimos con nuestros seres queridos que han partido.

0: Roberto le encanta y le va a encantar siempre a Buddy Richard. A esta hora, desde lo más alto, nos está escuchando. Le envió un hermoso, hoy día entonces en el Tabo, 7 de la tarde, misa recordatorio para él.
1: Bajo el sol.
0: Doris siempre está con Roberto. En nuestro corazón.

Hermoso saludo le acaba de entregar nuestra amiga Doris, auditora de la Carnaval, para recordar a su esposo. Un año junto a los niños, con la familia. Y desde Radio Carnaval,

0: Sin llorar, Dori, sin llorar. Recuérdelo con alegría y todos los bellos momentos que vivieron juntos ambos dos. Él te está cuidando de lo más alto.
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0: Luchito está por ahí, por favor. Luchito, un abrazo grande. Luis Águila y Patricia del Tavo en Digital Print. Y saludos para el Pancho, alias El Cazuela. Y saludar a mi sobrina, dice. Mira, su sobrina, ¿quiénes son? JD Lavín, Amparo Lavín, del tío Luis, del Tavo y Patricia. Las quiero a las dos. Ah.
1: Buen día, Bechito.
0: Hola. ¿Estás? Buen día.
1: Hoy día está nubladito en el Quisco.
0: Está nublado, ¿ah? Está nublado.
1: Parece que vamos a tener agüita. Que sea una linda jornada junto a su equipo genial de carnaval. Besitos a todas las carnavaleras y carnavaleros que están presentes. Besoncitas.
0: Llegaron las bendiciones,
1: Mucho cariñito. Aquí esperando a la Sofía Emilia que llegue.
0: Ya llegaron.
1: Ahí va a llegar la Sofía Emilia.
0: Ya llegó, Ya llegó la bendición. Saludos grandes. Eli y su familia hermosa ahí regaloneando.
2: Buenos días, Mecho. Aquí Antonio Cajas reportándose una vez más en este lindo y hermoso puerto de San Antonio. En estos momentos están cayendo sus gotitas locas.
0: A rato.
2: Acá en el puerto Mecho, están cayendo sus gotitas. Un saludo para usted, amigo mío, para la DJ Candy, para mi señora Soledad Caino, amigo que está en la casa ella. Un saludito para el amigo Tomás, para el amigo Móvil Pan, que están en escucha, y para todos los carnavaleras, bechoncitos y bechoncitas que están a la escucha. Y para el amigo Rodrigo, que anda en el camión Río Loa ahí, dando vuelta dentro en el puerto. Un saludo para él también y adelante, estudios.
0: Gracias, Antonio Caja. 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
3: Hola, mi amor.
0: Hola, llegaste. ¿A dónde andáis metido? No te había visto. No había aparecido. Estáis perdido, cabro. 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

mucho de que saludo para él. ¡Ay! Así que le mandar un saludo a los guasitos del sur. No lo pude grabar porque estaba bailando sin teléfono, así que si no se lo hubiera grabado. Pero, por ahí andaba gritando esta loca. El bechube, chube, chube.

0: No, César, todavía estás en la capilla. No te han mencionado ni pronunciado en pedirme disculpas.
1: Las oportunidades no pasan. 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
12: Esta es la hora.
13: Ya son las 10 de la mañana con 40 minutos.

0: ¡Ay, que le hace coquillita!
1: Y con más fuerza que nunca.
2: Buenos días.
0: Buen día.
2: Espero que estén todos, toditos bien.
0: Muy bien.
2: Saluditos a nuestra querida DJ Candy. También abracitos para ella y para usted.
0: Gracias.
2: Para todos los auditores, un abrazo grande.
0: María Angélica.
2: Bendiciones, saluditos para todos.
0: Gracias.
2: Muy lindo su programa, mi querido Becho Becho.
0: Un abrazo.
2: Y bueno. Que tenga muy buena mañana y una linda tarde.
0: Vamos.
2: Abracitos. Buen día. Bendecido programa para ustedes.
0: Gracias.
3: Hola, mi beso. Buen día. Saludos, DJ Candy, las bellancitas carnavaleras.
0: Hola.
3: Aquí reportándome María Guayó.
0: Hola, María Guayó.
3: Bendiciones para todos y que tengan un lindo día martes.
0: Gracias, Mari. María Guayó, saludos.
3: Buen día, bellancito.
0: Hola.
3: Espero que se encuentre muy bien.
0: María Lucero.
3: Y el universo lo proteja.
0: Así será, pues, y para usted también.
3: Y a toda su familia y a su querida esposa.
0: Y a usted también, el universo.
3: Besito para todos los carnavaleros que los cosen.
0: María Lucero.
3: Besito, lo quiero mucho.
0: Gracias, María Lucero, y que el universo también te apoye y te acompañe día a día, entregándote buena energía. María Lucero, oye, me tocó pura María. María Angélica, María Guayo, María Lucero.
4: Buen día, Mauricio, don Mauri.
0: Ella no es.
4: Hola,
0: María.
4: Hola, Candy, ¿cómo estás? Buen día.
0: Ella es la...
4: Mi niña, ¿me podrían colocar algún temita de la...
0: A las 4 el toque de los tiritos.
4: Me invito a bailar un hombre, por favor. ¿Cómo están? Bendiciones, saludos.
0: A las 4 el toque de los tiritos.
4: Está feíto acá.
0: ¿Está feíto?
4: Playa Blanca.
0: ¿Está feíto?
4: Saludo a todas y a todos.
0: María Ingrid Beatriz, es la María Ingrid Beatriz. María Ingrid Beatriz, saludos grandes para ti.
4: A las mañanas, y me encanta la ruleta del amor.
0: ¿Te gusta la ruleta del amor?
4: La música, todo.
0: Ok.
4: Lo recuerdo, todas esas cosas. Saludos a todos, bendiciones.
0: Saludos.
4: Un abrazo,
0: María Ingrid.
4: Un abrazo para usted, Mauricio, y para la Candy.
0: Gracias.
4: Los quiero mucho, los dos.
0: Gracias. El toque del tirito a las 4.
4: Amores, amigos, los quiero mucho.
0: Un abrazo grande. A las 4 el toque del tirito.
5: Hola, buenos días, mi bechito.
0: Hola, María.
5: Excelente, bellos días. Juntas,
0: María Luz.
5: Hermosa Candy.
0: Pura María.
5: Bechoncito, carnavalero, carnavalera.
0: Pura María.
5: Y a todos los que escuchan la radio carnaval.
0: María Luz Reyes.
5: Y saludos para todos, los quiero.
0: Gracias.
5: Bendiciones.
0: Gracias.
6: Hola, mi querido bello, por acá, Luchita.
0: María Luchita.
6: Blanca,
0: María Luchita.
6: Presente, como siempre, saludar a las carnavaleras.
0: María Luchita. María
6: Luchita. A la bechoncita.
0: A todita.
6: Que tenga un excelente día martes.
0: Gracias, María
6: a
0: Luchita.
6: A Inocencio, Pollito, a Leo, a estoy, Jimmy.
0: A todas las Marías.
6: A todos, un fuerte abrazo.
0: Saludos. Llegaron todas las Marías juntas. María Luchita, saludos grandes, llegaron todas las Maritas. María Zamorano, saludos grandes, el Tavo. Llegaron todas las Marías, la María Angélica, la María Elizabeth, la María Doris, la María Paulina, la María...

De hecho, bichito. Siete minutos nos separan para las 11 de la mañana. 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
1: Para baraba, para baraba, para baraba, pa pa pa pa pa pa pa pa pa pa pa pa pa pa pa pa pa pa pa pa pa. Ya estamos cerquito, ya son las 11.
2: En Carnaval FM, exactamente.
1: Entonces,
2: las 11 de la mañana.
1: Entonces nos vamos a la ruleta del amor que se viene con todo. Le paso el datito, le puede. Eli, le puede decir al César Campuzano, Luis César Campuzano, que aún está en la capilla, no pide disculpa. Quiere que le suelten la capilla, pero hay que conversar las cosas. Pues hay que decir, ok, yo desde ahora en adelante solamente la Radio Corazón. Porque él dijo que escuchaba la Corazón y la Sabor. ¿Qué son esas radios? Entonces, como lo dijo él, tiene que pedir disculpas. Yo creo que merezco una disculpa. Yo lo escuché y estaban todas las bechoncitas presentes. No sé, Eli, ¿le puedes decir, por favor? Porque dice, yo voy a conversar con mi Eli, que ella converse con todas las bechoncitas y que te saquen la miércoles. Me está amenazando, está haciendo amenaza, me está amenazando. ¿Me está amenazando César Campuzano?
3: ¡Oh, César Campuzano, te pillaron en una renuncia! ¡Oh, qué feo, César!
1: Y tú no estabas ahí, Angélica. Fue una renuncia y se puso a hablar que, ¡ay, que el becho becho! ¡Ay, que si yo también escucho la otra y la otra y la otra! Y yo le dije, ¡ah, usted escucha otra radio! Sí, yo escucho la que me palpita el corazón, la que me da el sabor en la mañana, allá donde me tocan todos los temas. ¡Ah, ok! Y después le dije, vale, no se había dado cuenta que yo era el que estaba hablando al lado de él, pues. Sí, yo, cayó solito. ¿Está ahí en la capilla todavía? Me merezco, aunque sea, disculpe, ñañito, nunca más me voy a cambiar. ¿Qué le vamos a hacerle? ¿Qué vamos a hacerle? No, y me echó a la bellosoncita y yo voy a conversar con las bellosoncitas para que hablen contigo. No, si no hay perdón de Dios, lo que hiciste. Ya, no vamos a seguir el tema.
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0: Esta es la hora. En su radio Carnaval ya son las 11 de la mañana con...

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Y ella también nos viene a cantar una chilena, regalona de muchos y muchas, Miriam Hernández.

11 de la mañana, 23 minutos. Esta ruleta hermosa. 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

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Nos vamos con Aries. Sepa que antes de fijar los objetivos deberá considerar los inconvenientes posibles. Aries, siempre hay inconvenientes. Recursos, ideas, sacar la cuenta, ver, analizar todo lo que viene. Haga una charla con su enamorado, así podrá superar inconvenientes vividos durante días anteriores. No le deje para otro momento, destine parte del día para hacerlo. Posiblemente su jefe lo empiece a demandar demasiado tiempo de trabajo y usted tiene que conversarlo con él. Hay prioridades. Evitar hablar tanto durante la jornada. Dedíquese más a trabajar, Aries. 11 de la mañana, 25 minutos, Tauro. Si pretende incentivar a la creatividad, deberá poner en práctica las capacidades como la motivación, las características de su personalidad. En el amor, aproveche lo máximo el amor. No tenga engaños, mentiras, confusiones en su mente. Ponga atención con la gente que se relaciona, Tauro. Si está por realizar alguna compra importante o concretar un negocio, deberá ser más precavido. En caso que desconozca el tema, asesórese de antemano. No se haga cargo de los problemas ajenos para nada, Tauro. 11 de la mañana, 26 minutos, Géminis. No se desaproveche cada una de las oportunidades que se presentan en el ámbito laboral. Su espíritu de lucha está muy bien. Será una perfecta semana, un día, ocasión para amar y entregar más amor. Buenos momentos con el amor. Destine la tarde para compartir una película con ella, con el Géminis. Hay que mantener la independencia. Hay valiosos acuerdos comerciales que vienen. Aunque trabaje en equipo, empiece a tomar sus propias decisiones. No deje de hacer ejercicio, Géminis. Haga ejercicio. 11:26 de la mañana, Cáncer. En esta jornada deberá encontrar el equilibrio en su vida. Antes que nada, sepa, debe determinar cuáles son las prioridades importantes para usted, Cáncer. No permita que los celos ajenos le traigan complicaciones en la relación amorosa. Si existen algún problema con su alma gemela, háblele directamente con ella. Tiempo oportuno para volcar iniciativas laborales y hacer un proyecto nuevo. No dude, compre productos de belleza, pero también haga ejercicio, Cáncer. Leo, amiga, amigo de Leo, durante el día, lo más probable es que todas las fuerzas estén dirigidas a una búsqueda de orientación. Sí, momento oportuno para definir si quiere tener una relación duradera, madura, con su pareja. Antes que nada, pregúntese qué es lo que quiere en el amor, Leo. Sepa que gracias a esos negocios iniciados hace meses, vienen buenos negocios, buena monedita extra. Sea cuidadoso, momento para invertir. Tome aire fresco, comparta con su familia, Leo. 11:27, Virgo, durante esta jornada permita que su fantasía se libere y se convierta en la fuente de inspiración. Podrá dar un nuevo orden a la vida, Virgo. Será el momento ideal para encontrar el alma gemela. Si está soltero, si está comprometido o está con alguien, cuídelo. Deberá mejorar el vínculo que tiene. Virgo, prepárese ya que su jefe plantea nuevas métricas, nuevas maneras de trabajar. ¿Necesita apoyo? Entonces, sume, sume, sume. No reste, no reste en la vida. Sume, sume, sume. Ruleta del amor con Mon Laferte. Aquí los dejamos. Enamorados a todas, a todos. DJ Candy, gracias. Tu falta de querer.

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11: En su radio Carnaval ya son las 11 de la mañana con 35 minutos.

0: 30 minutos nos separan para el mediodía. Ahí teníamos un pequeño corte, pero ya regresamos con Mon Laferte, que estaba pendiente. No lo podíamos dejar con las ganas. Un pequeño corte. Vamos a apretar el cogote al encargado de la parte técnica. No, pero tenía un pequeño corte de luz. Nos dio un pestañazo y nos apagó todos los computadores. Pero ya estamos de regreso. Ya estamos de regreso con nuestra gente hermosa que nos escucha día a día junto a la carnaval. Ya. Dígame. ¿Nos vamos con nuestros auditores? Ni un problema. Oye, ¿saben qué? Donde la Patito llegó Israel, un gran amigo. Donde la Patito llegó Israel, un gran carnicero que trabajó por mucho tiempo en el Guatón Parrillero. Y él vive ahí cerquita de San Carlos. Y tenemos un nuevo amigo, pero ahora en otra casa. Donde la Patito, con sus carnes, con sus lácteos, con abarrote, pancito y tantas cosas que tiene ahí Donde la Patito, junto a Esteban, la Patricia y todo el tema. Y se unió al grupo y quiere agradecer también el tiempo que estuvo donde el Guatón Parrillero, Israel. ¿Cómo está, Israel? Un abrazo grande, un gusto de saber que está por acá en San Carlos ahora.
1: Gracias, mi amigo. Es que aquí estoy a un paso, al ladito de la casa.
0: ¿Está al ladito de la casa?
1: Estoy a 2 minutos caminando.
0: Vivo
1: aquí mismo en la avenida Perú yo, así que a través te llego.
0: Ah, bueno.
1: Así que eso, pues, beso, igual, bendiciones.
0: Un abrazo. Para ti y todo
1: el equipo de trabajo.
0: Un abrazo grande.
1: Así que igual bendiciones para la familia del Guatón Parrillero, para todos.
0: Vale,
1: bueno,
0: vale.
1: Me acogieron muy bien ellos. Así que si les voy a mandar un saludo, grande. Un abrazo para todos. Gracias.
0: Vale. Saludos entonces para los chiquillos Guatón Parrillero de parte de Israel, que está trabajando ahora en San Carlos, donde la Patito.
2: Te pillaron, compadre. Eres un infiel. Infiel.
0: Luis César, te pillaron. Bueno, te pillamos, Luis César.
2: Te pillaron, compadre. Eres un infiel. Infiel.
0: Anda colocando al gorro.
2: ¡Gorrero!
0: Un abrazo grande. Sandra, ¿cómo estás, Sandrita?
3: Hola, Becho. Buenos días.
0: Buen día.
3: Un saludo grande para ti, para Digicandy, de parte de Sandra y Ocielda, de acá de San Carlos, comuna del Tabo. Besito a todos, saludo a todos los carnavaleros.
0: Gracias.
3: Que tengan un bonito día martes. Chao.
0: Gracias, Sandrita. Un abrazo grande para ti.
4: Muy buen día, compadrito, ñañito, beso, Vito Coy, reportándole sintonía, compadrito, ya en reparto acá en Las Cruces con Moroni, el italiano.
0: Italiano.
4: Un saludo a toda la familia carnavalera, compadrito, un saludo a mi señor Soledad López Vargas, como siempre, a mis hijos Alan,
0: vale,
4: León y Elías Enrique, y un saludo a Chechito, vale, el cachugo de la ferretería.
0: ¿Cómo?
4: El gorriado.
0: ¿Cómo?
4: El más gorriado que tenemos en la ferretería.
0: Pero por favor.
4: Sergio Barca.
0: Por favor.
4: Así que un saludo para él también, compadrito, que anda en reparto allá por Quisco. Y aquí escuchándolo como siempre, compadrito, fiel a la carnaval.
0: Pero
4: saludos, compadrito, que tenga un lindo y hermoso día.
0: ¿Cómo le dice esas cosas, oiga? Un abrazo grande. Ahí está Luis César diciéndonos que le encantó la ruleta. Saludo para la señorita Candy. Mandar un saludo a la Irene, a la amiga La Garotiña, a la Rosita Zamorana, a la Kenita. Saludo a la Kenita, también a la Kenita. Saludo a la Kenita, también a la Kenita, también a la Kenita.
5: Bechito, el César dice que está redactado, que él es fiel a carnaval, nunca va a dejar de escuchar carnaval, la número uno. Eso dice el César. Que lo saque de capilla, por favor.
0: No, todavía está en la capilla, Tiene que él mismo decir, disculpe, te equivocaste, compadre. Saludos grandes para Luis de Cartagena también, aquí escuchando. Saludos grandes, Luchito de Cartagena. A Roberto de San Pedro, ¿cómo estamos, Roberto Carlos?
6: Hola, Becho, buenos días.
0: Buen día.
6: Roberto Carlos, por acá en San Pedro.
0: Buen día.
6: Aquí estamos escuchándote a todo ritmo, buena música.
0: Esa es la idea, amigo.
6: Lo pillamos, compadre. Tienes que decirle, te pillamos, compadre, te pillamos. ¿Cómo te gusta traer tanto, hijo, por Dios?
0: ¿Cómo te
6: quedaste
0: fuiste?
6: En capilla.
0: Te quedaste en capilla, te pillamos, compadre. ¿Cómo te fuiste a distraer tanto, oye?
6: Lo pillamos, compadre. Hay que decirle, tienes que decirle, te pillamos, compadre, te pillamos. ¿Cómo te fuiste a distraer tanto, hijo por Dios? Quedaste en capilla.
0: Todavía está en capilla Luis César. Escribe ahí, disculpe, Becho Becho, nunca más.

Ahí estamos, ya nos separan 10 minutos para el mediodía. 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Horoscopito. ¿Nos vamos con Libra? Ok. Libra, atención, se despertará con cosas nuevas, con cambios en su forma de actuar. No dude más, ya es el momento de hacer un cambio en la vida. Amor, no desespere si las cosas no salen, ya que hoy estará un poco irritable. Evite las peleas con su enamorado o enamorada. Momento para aplicar un nuevo estilo de negocios que se viene. Sepa que el tiempo podrá incrementar el número de ingresos monetarios. Debe aprender a ver el lado positivo, Libra, de la vida. Nos vamos con nuestro gran amigo, amiga de Escorpio. Ahí estamos. Será el momento justo para concentrarse en obligaciones más urgentes. Descartar intereses superfluos. Sí, sea más responsable en la vida. En el amor prepárese, ya que transitará excelente momento de felicidad con su alma gemela. En el día será destinado el amor, exclusivamente el amor. Demuestre sin temor su conocimiento y capacidad frente a las exigencias que demanda. Si existe una búsqueda interna, postúlese algo nuevo, Escorpio. Sagitario. Será esencial para este día que empiece a controlar cada una de las emociones y evitar que esto se vaya afectando de manera negativa a su ánimo. Transitará un periodo ciclo de renovación en la relación junto a su familia y gemela y su alma gemela con la familia. Vienen

siempre seguro que los deseos que uno quiere alcanzar sean constantes, Capricornio. Hoy podrá amigarse con esa familia que está un poquito lejana. Conflictos pequeños, pero hay que mejorarlo en el amor con la familia. Procure llamar a una charla y conversar. Después de tantos años de esfuerzos que relacionan, no hay que perderla. Hágase el sorprendido si tiene algún problema. Evite la obesidad con haciendo ejercicio. Evite el agotamiento haciendo ejercicio. Intente relajarse un poco, Capricornio. Gracias, Capricornio. 6 minutos nos separan para las 12 de la tarde. Puro sabor la mañana con sabor a carnaval. Guayando, guayando, guayando.

0: Dos minutos nos separan para las 12. Dos minutos para las 12. Ya, vamos con otro saludito de los auditores que están a esta hora. Ay, señor, ya. Alfonso, ¿cómo está, Alfonso?
1: Hola, Becho, buenos días. Acá los miles de Cartagena.
0: Buen día.
1: Acá un poco nublado.
0: Ya.
1: Está chispeando, pero está bien, bien heladito.
0: Amenazante.
1: Amigo mío, puedes mandarle un abrazo y un beso a Mili, que la amo, porfa.
0: Pero claro, bueno.
1: Saludos a todos los carnavaleros, saludos a la Candy.
0: Vale.
1: Que estés bien.
0: Vale.
1: Un abrazo para los enfermitos, que se recuperen luego nomás. Nosotros de salud mejor.
0: Qué bien, amigo.
1: Así
0: mío.
1: Que de a poquitito tirando para arriba.
0: Exacto. Un abrazo. Un abrazo igual para usted, amigo mío. Se viene una lotería familiar. Ah, de veras que tenemos nuestro amigo del Comité de Pavimentos con esfuerzo.

0: Que escuchan Radio Carnaval, especialmente la Paulina Ramírez Lorca, este sábado 29 de agosto desde las 6 de la tarde, Lotería Familiar a beneficio del Comité de Pavimento con Esfuerzo, en la sede Villa Los Poetas. ¿Esto dónde queda? A ver, ¿esto es del Quisco o no, Paulinita? Sede social Villa Los Poetas, ubicada en Resurrección 750. Me gustaría saber dónde queda esto en la comuna. Villa Los Poetas. En Cartagena. Buen día, Becho Becho. Acá habla Paulina de Cartagena. Le quiero pedir esta información a ver si lo puede apoyar en el comité, por favor. De antemano, muchas gracias. Nosotros escuchamos hace varios años Carnaval, la mejor del litoral. Mira qué lindo. Gracias, Paulina. Explíqueme si es de Cartagena en la información que tiene, por favor. Se le agradecería mucho.
1: Becho Bechito, esta canción que estamos escuchando es de Fernando Villalona.
0: ¿Quién es?
1: Por favor, ¿me puedes ya avisar quién?
0: ¿Quién es? ¿Te cambiaste de radio, Luz Reyes? Fernando Villalona.
1: Si él, Fernando Villalona, por favor, me puedes poner Pueblo Mío, que es tan bonito, me hace recordar República Dominicana, ¿ya? Que se va a repetir el viaje de nuevo. Oh, así que por eso quiero escucharlo. Por favor, si a la Candy lo puede buscar, por favor.
0: No sé de qué me está hablando Villalona. Yo escucho una canción de fondo, pero...
1: Becho Bechito, esa canción que estamos escuchando es de Fernando Villalona.
0: Ah, no, pero ese tema, me rompiste el corazón, ajena, ese tema, ajena, espérame. Ah, y ahora ya, es Edith Herrera, este tema. Ese tema es de Edith Herrera, Tú Eres Ajena.
1: Y el cantante, Becho Becho, el cantante, el que canta la canción.
0: Por eso le estoy diciendo, Edith Herrera. Eso lo quiero explicarle. Esta canción la canta Edith Herrera. Sí, ahí estamos, para servir a nuestro público. Mira, ahí sí, ahora sí.
1: Ya, Becho Becho, que sabí la música, si es parecía a ese cantante, okay. Pero veo.

0: El que no está claro todavía es Luis César. Ya, eso quería explicarle a nuestra auditora. Ya, ahí estamos. Explícala. Gracias, Candy.
1: Y no se pone ni colorado para mentir el César.
0: No, güey.
1: Mira, Wilwiliento Guerrero.
0: No se puso ni colorado. No, y después me dijo, ¿y con qué estoy hablando con el Becho Becho? Y se quedó así como pasmado la cara. Y todavía no me escribe. Disculpa, Becho Becho, y no me voy a cambiar más de radio. Ya, bueno, dejémoslo nomás. Damos vuelta a la página. No creo que los pida disculpas. Cuídense, cuídense, si viene el folclor.
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0: Esta es la hora.
7: Esta es la hora en su Radio Carnaval. 12 horas con 12 minutos.

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Gracias.

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0: 12 de la tarde con 29 minutos. 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

0: 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Esta es la hora.
1: Esta es la hora en su Radio Carnaval, 12 horas con 36 minutos.

Oye, faltaba puro Piscis. ¿Lo podemos leer, Piscis? Sería oportuno que comience a implementar las soluciones convenientes a muchos de los obstáculos que se han presentado en estos días. No se deje estar, Piscis. Si hace meses que se encuentra solo, anímese, anote a una aplicación, ingrese a una aplicación. A lo mejor puede tener un amigo o una amiga. Si tiene su alma gemela, cuídela como siempre. Evite resistirse al trabajo. Siga trabajando, muéstrese relajado, con power en esta jornada. En caso de sentirse superado en este día, sería bueno que se deje de manipular la ansiedad que tiene.

0: ¿Esto con el oro cómo? Gracias, equipo. Tenemos jamón. Queremos jamón. A ver, que no puedo comer tanto jamón. Comenzamos muy tempranito la mañana con sabor a carnaval. Y ahora es tarde. Tarde de la carnaval en este martes 5 de agosto.
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0: La mañana con sabor a carnaval. Paulinita, ¿cómo estamos?
2: Hola, Becho, Becho, buenos días.
0: Hola.
2: Oye, temprano día escuchándolo, bien tempranito.
0: Ya.
2: Espero que estén todos muy bien. Aquí hay una pequeña llovizna en San Antonio.
0: Ya.
2: Caen gotas así como...
0: Sí, está no sé, como que quiere y no
2: como
0: quiere.
2: Como que pasa...
0: Claro, está como que quiere y no quiere.
2: Pajaritos muy poquitos.
0: Ya.
2: Un okay. Brujito sería, no sé.
0: No sé.
2: Una escoba y tira.
0: Una escoba.
2: Unas mojaditas para abajo.
0: Ah,
2: una llovina, pero creo que a la noche
0: ya
2: está brava la cosa.
0: Sí.
2: Espero que todos estén muy bien, espero que las lechoncitas, bueno, mi gente de San Antonio, nadie se moje. Ya ha llovido bastante, así que...
0: Y tiene que seguir lloviendo.
2: Que tengan todo preparado para esta lluvia.
0: Va a seguir lloviendo, sí.
2: Porque ya aprendimos, y ya vamos aprendiendo todos los años, todos los inviernos.
0: Sí. Y de repente aparece la lluvia, de repente
2: se
0: nos va.
2: Espero que nadie se moje, porque es triste andar con las cosas mojadas o la ropa mojada.
0: Así esperamos.
2: Un gran abrazo. Dios los bendiga por sus motivaciones de alegría.
0: Vamos, que se puede. Vamos.
2: Se les quiere mucho, la verdad, a usted y a su esposa, porque...
0: Un abrazo grande.
2: Son especiales. Especiales para mucha gente.
0: Todo usted.
2: Y obviamente para mi gallinita y para mí.
0: Excelente.
2: Un abracito.
0: Paulinita, un abrazo.
2: Que el Señor los bendiga a cada uno de ustedes.
0: Así será, Paulina.
2: Que estén muy bien.
0: Gracias,
2: Paulina del Cerro o del Gallinita.
0: Ok. Paulinita, usted estuvo con la Camila celebrando con la nieta una fiesta bonita. Camila, 9 años. Un saludo grande para su nieta regalona, para su familia, con todo el power. Tuvieron una fiesta bien, bien bonita, bien animada, cantando, riendo. Qué lindo. Disfrute de la vida, nomás, Paulina. Y saluda a su nieta regalona, 9 añitos. Un abrazo, un becho, becho para ella.
3: Hola, bicho, bicho. Buenos días. Mire que no te haya llamado porque...
0: ¿Dónde anda?
3: Estaba un poquito complicada después de la...
0: Ya.
3: Chapuzón que me pegué cuando se me anegaron las cabañas.
0: Ah, de veras, vos.
3: Ahora ya estoy más recuperadita.
0: Está recuperadita.
3: Esperando que...
0: Aida.
3: Recuperarme bien porque me tienen enferma con las fiestas esas del día sábado, ¿no?
0: Sí,
3: yo estoy cerca de aquí, así que...
0: Hay que recuperarse nomás para seguir adelante.
3: Vamos a esperar recuperarlos bien y ahí poderlos ver. Un besito grande para
0: ti. Exacto.
3: Para todos los carnavaleros. En general para ustedes en el estudio. Así que un besito. Chao. Chao, chao. Muy linda la música.
0: Cuídense
3: mucho, Aida. A mí me encanta la música. No me gusta la tele.
0: Ah, ya, ok.
3: Prefiero la música.
0: Gracias.
3: Y mi hija cuando viene me baja la radio porque dice que la escucho muy fuerte. Besito. Chao.
0: Chao, Aida, cuídense mucho. Manuela.
4: Buenas tardes, Pecho Pecho. Buenas tardes,
0: Candy,
4: a todos los que escuchan.
0: Buenas tardes.
4: Bendiciones para todos ustedes, para los enfermitos también, aquí en las cruces, nubladito con amenaza de lluvia, parece.
0: Sí, viene la lluvia.
4: Así que aquí escuchándolos, como siempre.
0: Dale, Manuela.
4: Bendiciones para todos ustedes.
0: Un abrazo, Manuela, gracias por estar ahí con nosotros. Saludos grandes.
5: Buenas tardes, Paulito Aguilera.
0: Un abrazo grande, grande, grande, Anita Pacheco. Bueno, que la gente cuando viene del litoral central, viene al litoral central, viene escuchando la 95 de la Pudahuel del Paulito Aguilera y después se conecta con el Paulito Aguilera del litoral.
6: Hola, Mauri, Mir J. Candy.
0: Hola, Mauri.
6: Aquí en Algarrobo cayendo gotitas de lluvia.
0: Están cayendo gotitas.
6: ¿Qué se espera para hoy?
0: Ya.
6: Así que nada.
0: Ya.
6: Un poquito heladito, no lo reviento por suerte, así que a cuidarse, no
0: claro,
6: queda otra.
0: Claro, claro. Así que a seguir abrigándose y tratar de que no pasen las gotitas. A Elenita de Elena Barca, saludo, mi niño Becho Becho, que esté bien, lo escucho aunque siempre estoy aquí. Me tocó médico, pero anduve en San Antonio y ahora estoy escuchando. Elena Abarca, siempre presente en Melipilla. Un abrazo grandotote, que le vaya súper, súper, súper, súper, súper, súper, súper, súper, súper. Luz Reyes, contenta la carnaval.
7: Pegadita en la radio, escuchándote, mi bello besito.
0: Pegadita en la radio.
7: Frío.
0: ¿Está helado?
7: Yo tengo frío, está nublado y está cayendo una gotita.
0: Sí. Hay una gotita, hay una gotita. Entonces siguen las gotitas cayendo, pero poco a poco. Y ya se viene la gota más larga.

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10: En su Radio Carnaval son las 13 horas con 10 minutos.
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11: Quiero llegar a todos y cada uno de mis compatriotas, al minero, al pescador, al estudiante soñador, a todos quienes que con su ímpetu nos da la esperanza de una sociedad mejor. En fin, quiero llegar a cada hogar, a cada rincón de mi amada tierra. Así

Buenas tardes, hoy tendremos gotitas de lluvia para nuestro bello litoral. Así que a cuidarse en casita, a abrigarse, a cuidarse de los resfríos. Fortaleza, fuerza. Mañana será más bonito, más lluvioso. Uno nunca sabe. Hay que tenerlo ahí, ¿eh? Hay que tenerlo ahí.

0: Recorremos. Estamos al aire. Estamos en vivo. 13 con 13. Mira, justo 13 con 13. ¿Estamos, DJ Candy? ¿Sí? Ok. Ya, aquí los vamos a acompañar este ratito. De aquí hasta la 1 con 30 pasadito, o 1 con 30, según la motivación de nuestro público. Aida, un abrazo grande a Aida Carvajal, ya tendrá el tiempo de compartir con nosotros los fines de semana. Si este sábado sale todo muy bien, no hay tanta agua, el viernes se despeja un poquito, el sábado a lo mejor, porque entre miércoles y jueves va a ser la intensidad de la lluvia, se dice. Va a seguir el viernes. Algunas gotitas por ahí el sábado, y sale todo muy bien, hacemos el evento el sábado. Si no, hay que postergarlo para que no se resfríen, no tengamos problemas en la ruta, de repente mucha agua, mucho viento, hay problemas en la ruta, por eso que nosotros tratamos de cuidar su salud y suspender los eventos, pero en estos momentos no, vamos viendo cómo. Las carreras del domingo están suspendidas, porque debido a este frente que se viene miércoles, jueves, viernes, algo osado, es lo que se dice, queda muy embarrado el autódromo Humberto Gareto. Para todos los que participan y que van también para allá, se les informa que quedó suspendido para esta fecha. Tenemos a Manuel por ahí, lo podemos ubicar para que nos comente, por favor. A ver si podemos conversar con Manolo del Autódromo Humberto Gareto. Vamos a pegar una llamadita. 1:15 p.m. ¿Nuestros auditores también están ahí? ¿Cómo está Antonio Caja, San Antonio Centro, en el puerto?
1: Becho, te cuento que San Antonio está, sigue nublado y cayendo unas gotas locas por aquí y por allá. Okay. Adelante, estudio.
0: Gotitas locas entonces, por aquí y por allá. En San Antonio, me dicen que también hay gotitas locas en Algarrobo, gotitas locas, sí.
2: Hola, Mauri, Mir J. Candy, buenas tardes. Aquí en Algarrobo cayendo gotitas de lluvia, ya. Lo que se espera para hoy. Así claro. Que nada, está un poquito heladito, no corre viento por suerte, así que ya. A cuidarse, no queda otra.
0: Sí, hay que tener mucho cuidado. Tengo entendido que en Santiago han caído postes de alumbrado eléctrico, árboles en Santiago también. Hay que tener precaución cuando aparezca el vientecito, que no se le vaya a volar el peluquín. Al que no se le vuele el peluquín es a Manolo. Claro, porque Manolo... Vamos a ver si está por ahí Manolo. Vamos a ver si lo contesta el Manolo. Manolo tiene pelo propio. ¡Aló! No está nada. ¿Está o no está? No, no está. Ok. Vamos a insistir con Manolo. Del Autódromo Humberto Gareto, que me informó en el día de ayer que estaba suspendido. Para este domingo, y se plazaría para el 5 de septiembre las carreras del autódromo, si es que el tiempo lo amerita. Así que no, debe estar ocupadito, pero bueno, esa es la información que tenemos. Ahí está, después del tono. Y está ocupadito. De estar en alguna reunión y todo el tema. Bueno, pero se suspende las carreras para este domingo que se viene. Así que se viene para el próximo. Saludos para José y la señora Marita del Oporto, el Tavo. O sea, el Tavo en la parte alta.
3: Hola, Becho, habla José por acá. Bajando el totoral y una gotita loca.
0: Ya.
3: Para ir a almorzar con mi esposa querida, María Zamorano.
0: La Marita.
3: Lo estamos viendo, amigo mío. Ya que por el otro lado no pasó nada.
0: ¿No? Ok. Vamos a preguntar, amigo mío. Vamos a preguntar. vamos a preguntar qué pasó. Sí, voy a preguntar. Oye, a ver, Paulinita me decía que hay alguna gotita. ¿En Las Cruces cómo se mantiene todo bien? ¿En San Carlos, San Sebastián, Cartagena? ¿Cómo está San Antonio? Bueno, dijeron que habían unas gotitas pequeñas por ahí en el sector, en el mercado del centro de San Antonio, en el mercado propiamente tal, en el centro de San Antonio, una que otra gotitas a ratos, dice. Avenida Barroluco, nublado, pero con algunas gotitas. Ever Forever ganó. Ever Forever ganó y se acerca más, ¿eh? Estaba recién contento el... Sí, estaba contento el Jimmy de Algarroba, ¿eh? O sea.
1: Oye, el papá ganó 3-1. El hijo ganó 1-0. Está bien, que el hijo vaya aprendiendo del papá. Ojalá el próximo año suban para que se juegue el clásico porteño.
0: Ah, él está hablando del Wander y el Ever Forever. Ok, del papá, claro. Ok, no hay problema. Un abrazo grande. Luz Reyes también nos está avisando que hay alguna, una que otra gotita. Gracias por el signo. Gracias por estar con nosotros siempre. Gracias. Macarena San Sebastián se presenta y nos reporta. Macarena.
4: Hola, mi becho becho, aquí de San Sebastián. Anoche llovió, corrió viento muy fuerte. Ya. Y ahora han pasado como dos nubadas, pero suavecito.
0: Ya, ok.
4: Delante hacía, estaba como muy cálido, ahora ya bajó un poquito la temperatura. Voy para Cartagena.
0: Ok, claro, ahí dice que alguna gotita, ¿cierto? Y anoche llovió su resto, ¿ah? ¿Eh? En algunos sectores, en otros no llovió. ¿Me puedes repetir, por favor, Macarena?
4: Hola, mi becho becho, aquí de San Sebastián. Anoche llovió, corrió viento muy fuerte.
0: Ya.
4: Y ahora han pasado como dos nubadas, pero suavecito.
0: Suavecito.
4: Delante hacía, estaba como muy cálido, ahora ya bajó un poquito la temperatura. Voy para Cartagena.
0: Reporte de nuestros auditores a esta hora con nosotros.
5: Hola, bechito, yo soy la abuela de aquí de la avenida La Salina.
0: La abuela.
5: Imposible. Bueno, escucho igual la radio, pero
0: Aida,
5: me ha sido imposible salir, así que esperando que salgan más tiempo y así
0: vamos
5: a poder los ver, ¿ya?
0: Sí, no hay problema. Se viene septiembre también, ¿ah? Ahí vamos a estar trabajando en Las Cruces. Abuelita Aida, tranquilita nomás. Oye, el Francisco Vieites me envió una información, porque Bienvenido Septiembre se viene con todo. 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Si usted quiere apoyarnos para poder juntar recursos para que Becho Becho esté por ahí. Bienvenido septiembre, porque este programa que tenemos junto a Tradiciones del Tabo, nuestra tierra, nuestras raíces, nuestra tradición se tiene que mantener. La música, la danza, la cultura, la tradición. Esto es liberado. Usted puede llegar, compartir con nosotros, con la familia, con las agrupaciones, eventos familiares. Yo he estado ya en tres años seguidos, con un reconocimiento también que me dieron el año 2024. 24, 25. Y claro, un reconocimiento bien hermoso que me entregaron. Se otorga este presente reconocido a don Mauricio Becho Becho Muñoz por la destacada participación que siempre estamos ahí apoyando los 63 cuecas para el Tabo, pero ahora son más, ¿eh? Tradiciones del Tabo, este reconocimiento fue el 13 de enero 2024. Ahora se viene la novena versión de Bienvenido Septiembre, en donde también he participado y tendremos grandes invitados, ¿sí? Pues, conjunto invitado. Yo digo, tenemos, y todavía no me han dicho nada que voy a animar. A lo mejor no voy a ir este año. Me dijeron, no hay plata. Voy a tener que hacer una rifa, Conjunto invitados, Salamanca. Salamanca va a estar el trío mestizo también. Aromas de San Bernardo. Raíces de Peñaflor. Alma de Folclor. Agrupación folclórica Vida y Esperanza. Conjunto Tras la Trilla e Inclusivo. Proyección folclórica Copigüe Rojo. Cueca, Club de Cueca. Se me fue el folleto. Estábamos leyendo. ¿En cuál estaba? Proyección folclórica Copigüe Rojo. Club de Cueca Corazón Cuequero de Quilicura. Los Joker Club Orquesta. Grande invitado. Agrupación folclórica Pasión y Tradición de Renca. Estos invitados el día 12 de septiembre, sábado. ¿Dónde? En la terraza del Tao, frente al mar. Ahí la hacen en la avenida, en la terraza, cerquita de la feria artesanal, a una cuadra de la avenida, desde las 12 en adelante. Así que ahí vamos a estar apoyando. Sí, vamos a estar, si todavía no estoy confirmado. Así que les vaya bien, pues, para que estemos con todos ustedes, amigas y amigos. Maritas, recién saludó José. ¿Cómo está por ahí arriba, Marita?
6: Hola, mi bechito. Estaba muy contenta porque te iba a ver el domingo.
0: No,
6: y quedé plop.
0: Dije, no, bueno, hay carrera.
6: Pero, ¿con quién lo espero? A mi bechito.
0: Ay,
6: y me dice, no se va a hacer las carreras. Este domingo.
0: Oiga.
6: Quedé plop.
0: Tranquilita, Marita.
6: Un abracito, cuídense.
0: Oiga, Marita y Josecito, los voy a tratar de ver el sábado de pasadita antes de ir a donde el chupete. Si es que hay evento también, porque o sea, que aquí ahora decir que hay. Si es que hay evento, lo voy a pasar porque le tengo un regalito a los dos. ¿Ah? Así que un abrazo grandotote. Marita, cuídese mucho. Si Dios quiere. La paso a ver. La iba a pasar el sábado pasado, la iba a pasar a ver, pero no sabía si estaban durmiendo, porque pasé cerca de la pasadito a las 9 de la noche, entonces yo sé que a esa hora duermen la gallinita, los gansos, todo, entonces, los pajaritos, entonces no quise meter bulla a esa hora, yo ya. Y estaba tan oscuro el sector que dije, no me bajo ni volando.
6: Los quiero mucho.
0: Gracias. Los amo. Ay, qué linda. Un abrazo grande. Luchita, ¿cómo estamos?
7: Bechito. Anoche llovió con viento acá por Playa Blanca. De hecho, ya. La Ingrid no quiso entrar la ropa y cuando me levanté a las 7 de la mañana, la ropa toda tirada en el suelo, Becho.
0: Ay, la Ingrid.
7: Para que le diga a ella. Ya, Becho, pero es por que, acá está. Que,
0: oiga.
7: Chispió y ahora no está chispeando.
0: Está chispi ando. Oiga, yo no le digo nada a la Ingrid porque después se enoja. Yo no le puedo decir nada porque después la Ingrid se los va a enojar. ¿Ah? Sí, bo. Sí. Después se enoja la Ingrid, así que no digo nada. Ingrid, ¿cómo te fuiste a despreocupar tanto? Oye? Cecilia Espinosa del Tabo. Becho Candy, sí, aquí con lluvia a ratos, en el Tabo, Cecilia, Jorge, un abrazo grande, cuídense los dos, los quiero mucho, tengo el gusto de conocerlos, un abrazo. ¿Sigue por allá Antonio Caja en el puerto con gotita, con lluvia?
8: Becho, te cuento que San Antonio está, sigue nublado y cayendo unas gotas locas por aquí y por allá.
0: Okay.
8: Adelante, estudio.
0: Ok. Se viene entonces la novena versión de Bienvenido Septiembre que usted ha ido, ha compartido. Hay muchos auditores que me he encontrado en esa fecha disfrutando y entregando todo el apoyo al folclore. Yo sé que en el litoral hay mucho folclore, hay muchas agrupaciones, hay mucha gente y también que escucha radio. Y este es un tirón de oreja a las municipalidades. Municipalidades. Apoyemos el folclore. Se vienen las fiestas costumbristas y todo el tema. Pero las fiestas costumbristas son más que fiestas costumbristas, son fiestas costumbristas de grandes artistas extraídos de otras regiones. Ojo ahí, ojo. Hay grandes artistas, grandes grupos folclóricos, grandes grupos tropicales, grandes artistas de todos los estilos, y que esas fiestas costumbristas, ¿cierto? Así como lo hace Tradiciones del Tabo, que mantiene la tradición de la cueca en septiembre y durante el año, también los municipios tienen que hacer cositas, pero con agrupaciones, grupos, artistas locales, gente local. No es necesario traer un animador de gran envergadura de otra región y pagarle millones y millones. Si acá hay varios colegas, me incluyo, que podemos hacer la misma peguita, ¿eh? Quiero reconocer a Cartagena, que me hizo la invitación al Festival de la Lechuga. No sé si este año vamos, pero me la hizo, y se quiere agradecer también en su momento a El Quisco, con la fiesta costumbrista del Quisco, que después no me llamaron más. Pero hay grandes bandas, fuera de la broma que yo he hecho, que de repente me invitan o no me invitan. Hay grandes artistas, hay grandes artistas, hay grandes agrupaciones. No es necesario traer agrupaciones de afuera, pagar millonadas por hospedaje, estadía, pasajes. Si se puede apoyar el folclore, apoyar a las agrupaciones que son de nuestra zona. Por favor, municipio. Ya, ok. Traemos un grupo que es medianamente bueno. ¿Para qué traer uno tan bueno, tan bueno? Y a lo mejor mucha gente va a decir, no, pero es que tienen que venir grupos buenos. Sí, pero ¿y por qué no apoyamos a los artistas locales? Y le pagamos como corresponden a ellos también. Un tirón de oreja, en mi opinión, mi humilde opinión. Porque traen a un grupo potente, no, nada que decir, son buenos y todo, pero pagan millonadas y millonadas, 40, 50 millones, es un decir. Y esa plata podría ser también para un evento en donde tengamos grupos folclóricos, artistas locales, apoyemos con esa platita también a los emprendedores, que les cuesta, de repente postulan uno, dos, tres, cuatro, 100, 200 emprendedores y no quedan todos, pues. Entonces esa misma plata, en vez de traer a grandes agrupaciones, traer un grupo término medio, que tampoco sea ni tan caro ni tan barato, también potente, excelente, todo bien, y los artistas locales. Hay lugares que apoyan, hay lugares que no. Entonces ahí hay un tirón de oreja. Si el animador lo lleva o no lo lleva, bueno. Pero bueno, es cosa que pasa. Yo, un pequeño comentario. Más ahora que vienen estas fiestas costumbres. No me van a hacer caso en todo caso. Irene, con lluvia, con gotitas. ¿Dónde anda? El sector de José Miguel Carrera está lloviendo, sector Yoyeo, con llueve. Ya vieron, les dije yo, en la tardecita va a llegar la gota, van a llegar la gota.
9: Ay, gracias, mi amorcito, mi bechito. Te quiero mucho, no, porque eres...
0: Marita, un abrazo.
9: Eres todo. Lo quiero mucho. Gracias, saludo, Marita. A la Candicita.
0: Saludo a su esposo. Eres todo para mí. Y yo no lo quise molestar el sábado, porque a esa hora ustedes se acuestan, como usted me dijo que a esa hora ya estaba acostadita, calentita en la cama. Becho, tienes toda la razón. Acá se hacen grandes, opinión de auditor de Algarrobo, grandes fiestas costumbristas, y a los grupos locales los tiran siempre para atrás. No se rían el equipo, si es verdad. Les dicen que van a venir, que ya están listos, y después tiran para la colina. Hay otros que se arreglan. Sí, es un tema, pero por eso les digo, aprovechemos los artistas locales. Apoyemos a los artistas locales. Hay grandes artistas locales. Ya, ok, un grupo más o menos conocido, que no sea tan caro. Y los otros milloncitos se los damos a los artistas locales, repartámoselos a ellos, a los emprendedores, sí, que están ahí, que a lo mejor no todos pueden participar, una cierta cantidad de cupos y los otros no, quedaron afuera, etcétera, etcétera. Digo yo, para poder apoyar a la feria artesanal del mismo lugar. Becho Becho al concejal. Concejal Becho Becho. Chao, chao, nos encontramos mañana, cuídense. Abrigarse, se vienen a...

0: Se viene el latido ranchero. A las 4 de la tarde el delivery musical. 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
1: Es un milloncito, claro, a los locales, Totalmente la razón, Becho Becho.
0: Obvio.
1: Yo partiría que esos milloncitos se le dieran primero al Becho Becho, segundo al Becho Becho, y tercero al Becho Becho, a los locales, Ahí estamos bien. ¡Prieta negra! ¡Prieta negra!
0: A los artistas locales, animadores locales, y emprendedores también, para que le demos más cupo. ¿Ah? No, son 200 nomás. Y los otros quedaron con el cuello. Entonces no, pues, le damos platita a ellos.

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0: 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Es la hora.
1: En su Radio Carnaval son las 13 horas con 40 minutos.

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1: Esta es la hora.
2: En la Carnaval ya son las 14 horas con 32 minutos.

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10: Esta es la hora. En su radio regalona ya son las 15 horas con 4 minutos.
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3: En su radio regalona ya son las 15 horas con 30.

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2: Esta es la hora.
3: Esta es la hora en la Carnaval, 16 horas con 5 minutos.

0: Muy buenas tardes, señoras y señores. Qué felicidad más grande poder saludarles en este día, martes 25 de agosto. Otra jornada más de Tarde Estelar. Otra jornada más de Toquen el Tirito aquí en la radio que más se escucha. Sus saludos, sus canciones, sus pedidos, sus informaciones, también sus servicios en nuestro WhatsApp, el más 569-99-654-783. Repito, más 569-99-654-783. Soy Gianni Banchetti y aquí les saludamos con Leito en la producción, Rodrigo en la transmisión satelital, mi amigo Jan Holguín en las redes sociales, DJ Michael también aquí en el sonido, Luis Felipe Vera Leal también con la información, con la noticia oportuna, siempre desde nuestro móvil, tremendo equipo.
1: Vamos, 100% de asistencia, sí. Pal bono, de septiembre.
0: Oye, nos estamos preparando, estamos juntando las moneditas para el aguinaldo. Estoy ganándome los porotos para el aguinaldo.
2: Ya, pues, viejito.
0: ¿Qué pasó?
2: 4:15, después te enojáis.
0: Sí. No, no. Son las 4:14 todavía. No. No son las 4:15.
3: ¡Ay, Giovanni!

0: después ella nomás le va a decir que no hay permiso, que va a venir de Rancagua y hasta ahí nomás va a llegar la ida a Quintero. Ahí te quiero ver.
1: Saludos, Gianni Vencetti, saludos, sí, a todos los carnavaleros. Hola, y a todos, Toñito, los que están luchando por pasar agosto.
0: Buena, buena, buena, ya nos queda poco. Ya nos queda poco. Toñito, ¿y la lluvia? No, que dijo que iba a llover ayer, no, no pasó nada. Hoy día han caído algunas gotitas, algo tímido, así como yo. Ya, disculpe, era una broma. Era una broma. Oye, han caído algunas gotitas, algunos chubascos que van a tener mayor intensidad, mayor fuerza, dicen, el día de mañana, el día de mañana. Así que mañana, al parecer, habría que sacar los paraguas, al parecer.
2: La clasificación para hoy, iniciamos con el mix Sonora Malecón, ponemos el mix Munra y nos vamos para la casa.
0: Qué fantástico sería, ¿eh? Sería,
2: oye, compadre, lindo, si la economía va a seguir en septiembre igual que en agosto.
0: Sí.
2: ¿A qué vamos a pasar?
0: No vale la pena. Mejor quedarnos en agosto nomás.
1: Tiene una metáfora nomás.
0: Claro, una metáfora.
1: Un hipérbole, no sé, está todo permitido ahora.
0: Era una metáfora aquí a llover, claro. Está todo permitido.
3: El perrito, pídeme permiso, aprovecha de pedirme permiso y yo le mando el audio para allá, para arrancar a la Carlita.
0: Muy buenas tardes, señor.

0: Saludos a Patito Quirós, el guardaespalda oficial de Ricky Martin en Chile, ¿eh? Aunque si yo fuera Patito Quirós, me cuidaría yo la espalda. Son las 4 de la tarde ya con 20 minutos, 4 de la tarde con 20 minutitos aquí en la Radio Carnaval FM.
1: Hola, hola, don Johnny.
0: Sí.
1: Hola.
0: Hola. Apareciste. Ayer no me trajiste nada, tuve que pasar por el alambre toda la tarde. Ni un cafecito, ninguna cosa, nada, ñañito, cero atención.
1: ¿Va a querer alguna cosita, don Johnny? ¿Va a necesitar alguna cosita o me retiro nomás?
0: Sí,
1: usted me dice, ¿eh?
0: Retírese.
1: Vida loca.
0: Aunque la verdad las cosas esta tarde está como para un cafecito, ¿no? Sí, está para un cafecito. ¿Sabes que es un cafecito y unas galletitas o unos alfajores esos que tiene escondido usted debajo de su escritorio? Claro. Tráigame uno de esos alfajores que no puede saber la DJ Candy que usted tiene guardados debajo del escritorio. Con un cafecito, ya. Gracias.
2: Patito Quirós se fue todo rajado el domingo.
0: Hoy es el día. Ah, sí. Ya, pero cuenten los detalles. Hoy día, 25 de agosto, estamos celebrando en Chile y en el mundo el Día Internacional del Peluquero. Se corta pelos arriba y abajo. Saludos para los peluqueros que cortan pelo arriba y abajo, como la canción. Claro, en el primer piso y en el segundo piso. Muchas felicidades a todos los peluqueros, a los estilistas en el Día Internacional del Peluquero. Ah, felicidades a todos los peluqueros. Felicidades a Sandito. Bueno, no sé si ustedes sabían, pero antes de estudiar ingeniería en locución, Sandito Puebla se tituló de estilista en el John Kennedy, etc. Oye, es verdad, sí es verdad, no estoy mintiendo. Así que en él saludamos a todos los peluqueros, en especial al peluquero, el Carlos, Carlito, el... Ya, no sea así. Oye, ¿ustedes han visto a Carlito, el peluquero, en el TikTok, bro? Ya, ok, búsquenlo nomás. Es como Sandrito. Es como Sandrito Puebla celebrando el día del peluquero.
3: Quiero saludar a mi estilista, Giovanni. Saludos para eso.
0: Lo bueno que ahí tiene poca pega el estilista Lupín. Espérate, oye, ¿pero cómo se llama?
3: Giovanni,
0: ya.
4: Arriba y abajo. Arriba y abajo.
0: ¿En qué galería Caracol atiende? ¿O te estáis atendiendo para allá, para vos, que Montemar también, ñatito? Ah, bien. Lupín, ¿tú en algún momento le prestaste tu cabeza a Sandrito Puebla para que te cortara el pelo? Porque estamos hablando de esa época más o menos que Sandrito hizo el curso de estilista, pues, viejito.
5: Y Sandrito, cuando era peluquero, ¿sí? Se le caía la tijera.
0: No, la verdad que yo no sé, yo lo conocí en su faceta como locutor, no lo conocí en su faceta como peluquero.
6: Hola, Sandro colgó las tijeras y se fue a la municipalidad.
0: Sí, señor. Ya no fue más peluquero, ahora Sandito Puebla se dedica a la política. Bueno, no sé por qué me da la idea que en algún momento Lupín le tiene que haber prestado la cabeza a Sandrito Puebla para que hiciera la práctica.
2: Sí, y de ahí quede pelado.

0: y a cazar y agüito para hacer un casamiento y no pasa nada. Algo sin caer ahí.
1: Bueno, compadrito, ¿cómo estamos? Oiga, y Sandrito Puebla, cuando era peluquero, ¿era buena por la crema, no? ¿Arriba las pelas?
2: ¡La
3: lo único que le queda a Sandrito es la peineta!

0: al CTV le decían el corte pelo, el señor Lapi. Tenía la pura punta pelada.
1: Estúpido.
2: Dejó de cortar el pelo para seguir cortando la cola en la puri.

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4: Esta es la hora.
5: Esta es la hora en la Carnaval, 16 horas con 35 minutos.
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0: ese becho becho en las tardes son pero espectacular. No conoce, pero la medida justa. Como que ya tiene la medida, ya una tapita. Tiene que estar en la media lista. 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Atención. Tengo una invitación, un gran bingo beneficio de Claudia Navarro para fines médicos y tratamiento de su cáncer. El día 5 de septiembre, desde las 4 de la tarde, es de este fin de semana al otro, de este sábado al otro, ya. El día 5 de septiembre, a las 4 de la tarde, en el Club El Progreso, de Avenida Manuel Antonio Mata, pasaje Trujillo, en Cerro Placeres, en Valparaíso. Valor de la entrada, 2,000 pesos, con 11 incluida, más un juego. No, pero espérate, 2 lucas. Con 11 incluida, está muy bueno. Valor de la entrada, 2,000, con 11 incluida, un juego. Habrá música, entretención, sorpresa, zona de comida y lo mejor de todo, un gran bingo a beneficio de Claudita Navarro para costear su tratamiento médico. Ya lo sabe, día 5 de septiembre, 4 de la tarde, Cerro Placeres, Club El Progreso, Avenida Manuel Antonio Mata, con pasaje Trujillo. Ahí están todos cordialmente invitados a pasarlo bien, a colaborar en este bonito bingo. ¿Cómo está Andrés? Saludos a Andrés. Bueno, ¿qué pasa, compadre Andrés? ¿Cómo va todo, viejito lindo? Bonita tarde. Mire, compadre Yanni dice, aquí le mando una foto del Martín Cárcamo de Marbella, rubio natural. ¡Dámelo! Carlito Cisterna. Carlito Cisterna es como Chayanne. Cumple años y cada día está más joven. Oye, cada día está más joven. Qué linda foto, sale ahí con... No, la verdad, no sé quiénes son, los que yo lo había conocido con otra. Con otra pinta, me refiero. No seas mal pensado, pues, con otra pinta. ¿Qué pensás? ¿Con otra mujer? No, con otra pinta. Sale bonito, bien acompañado ahí Carlito Cisterna, que estuvo celebrando su cumpleaños. Lo saludamos ayer, pues. Sí, lo saludamos ayer a Carlito Cisterna. Ya, un abrazo a Andresito, bueno. El rubio natural, Carlito Cisterna.
1: Ay, dámelo. Tómalo.
0: Ya. Beso. Ya, por favor.
2: Yo pensé que usted, compadre Yanni, también era peluquero.
0: No, ¿por qué?
2: Como siempre, bueno, para cortar la cola.
0: Pero los peluqueros no andan cortando la cola, mijito, no andan cortando la cola.
3: Usted dice que los de la foto todos tienen pinta. Pinta más.
4: No, aló, no. Hablo con el mago,
0: sí.
4: Panchetti.
0: Claro.
4: El del un minuto.
0: El del minuto y medio, le pongo un poco más de cariño. Oye, pero pongan el cronómetro. En minuto y medio se pueden hacer hartas cosas.
4: Oye, mago.

0: Bien, vale. Saludos, compa. Oye, minuto y medio, se hubiera sido varias cosas.
1: Oye, Marbella, Maitoncilla.
0: Saliendo.
1: Sí, bueno, sea para allá.
0: Saliendo con acierto. Hola, Yanni. Mari del Quisco te saluda. ¿Me puedes poner la canción de los potros del valle? Una mirada, por favor. En el tóquelo al tirito. Muchas gracias. De los potros del valle, una mirada. No la tenemos. Se la vamos a pedir a DJ Candy. Ella tiene toda la canción de los potros del. De los potros del valle, la DJ Candy las tiene todos. Saludos a la Mari en el Quisco, que nos envía saluditos por aquí en el más 56999656. Pues nada que ver. De nuestra.
1: Estúpido.
0: Se me acabó el aire. Más 56999654783. Saludos a la Gelguita, también la saludamos por aquí. Gracias, Gelguita. Saludos y cariño, Gelguita.
2: ¿Qué canción es esa, gallo?
0: Cuando vas
2: el potro en el valle. No la conozco esa.
0: No, pues, los potros del valle. No, son los muchachos aquí del litoral, los regalones del litoral.
1: Ay, Yanni. ¿Ah? A mí también me encantan los temas de los potros. Perdón, de los potros.
0: Por Dios, señor. Por Dios. Vamos a tocar los Soda Estéreo mejor para no tener problemas. Toñito me dice, al mago le podrán copiar los trucos, pero jamás le podrán quitar la magia. Es para los imitadores, un mensaje para los imitadores. Al mago le podrán copiar los trucos, pero jamás le podrán quitar la magia. Sí. Lo único sí que dicen que la varita al minuto se le chinga. Va a tener que reforzar la varita mágica el mago, sí, a ver. Creo que los polvitos, los poderes de la varita le están durando un minuto nomás al mago.

0: 6 minutos ya para las 5 de la tarde. Aquí estamos en vivo, aquí estamos en directo, haciendo la tarde estelar en este martes 25 de agosto ya. Muy bien, oye, que salieron, oye, que salieron varios magos Valdivia aquí a la
1: estoy de turno. ¿Ah? Aunque a muchos les duela, nunca me he teñido el pelo. Nunca. Aunque le duele al señor Andrés Bueno.
0: Ya, pero Carlito.
1: El pelo con betún.
0: Oye, pero Carlito, ya, si te oye, está bien. Oye, en este programa no andamos con falacias. Y cuando transpira, ¿qué? ¿Qué le corre por aquí por las patillas, pa? Ya, pues Carlito. Oye, es como que el pato de los atletas de la risa diga que nunca se ha teñido.
2: Hola, querido Yanni, ¿cómo estás?
0: Bien, buenas tardes.
2: Siempre riéndonos con su programa. Sí. Son súper simpáticos sus amigos. Oiga, de la tarde. Toque los chiquitos, me río mucho con ellos. Los potros del valle están buenos.
0: Los potros, no, los potros del valle, mamita, los potros.
2: Dígale a la Mari. Dígale a la Mari que tiene que ir a verlo allá donde van a actuar.
0: Ah, ¿y eso
2: que
0: dónde?
2: Se prepare para ir a verlo a los potros del valle.
0: Ya, ok, perfecto. Oye, ¿y dónde va a ser la fiestoca? Para ver si nos sumamos a este
3: tiempo. Cuando llueve se ponen una bolsa en la cabeza para que no les corra la tintura.
0: Sí, esa es técnica de Leito.

0: son, o sea, son tanto color si una talla no.
1: ¿Para qué le pones tanto color del 7?
2: Buena, compadre.
1: Castaño oscuro.
2: Mi joven amigo, oh, caballero.
1: ¿Qué hace? ¿Qué hace?
2: Oye, el peluquero, ¿verdad?
1: Sí, señor.
2: Hay
1: Javi,
2: muchos
1: Javi.
2: Por ahí, hay muchos por ahí. Oye, Yanni, sobre todo hasta el Javi Javi por acá. Regalan un temita. Pues, digo, pónemelo.
1: No, suena raro. Papi. Tiene otro precio.
2: Regalan un temita de los sonidos Scorpion. Mil preguntas o mil disculpas.
1: Ya.
2: Saluditos.
1: Vale. Un abrazo, Javi Javi. Sí, perfecto. No hay problema, ¿no? Que estamos anotando aquí porque después a DJ Michael se le olvida poner las canciones. Entonces yo lo dejé anotadito aquí. Sonido Scorpion, mil disculpas. Así se llama la canción. Sí. La programamos en breve, maestro. ¿Eh? La programamos.

0: llenarse de rotos para allá.
1: No, ¿a dónde la viste?
2: Te van a mandar un kit nuevo de pinturas para el pelo, pero le va a llegar por Mercado Libre, para que esté atento a la camioneta de Mercado Libre.

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19: Esta es la hora.
20: Esta es la hora en su Radio Carnaval, 17 horas con 8 minutos.

0: 5 de la tarde, 17 minutitos. ¿Cómo va el martes? De vuelta a casa, ya en sintonía ahí de la radio Carnaval, en el microbús, en el taxi, en el colectivo, en el Uber, va en el metro, está esperando el metro, va escuchando la radio. Le mandamos un saludo, que llegue muy bien, sin novedad. Se puso heladito, se puso fresco, viene la lluvia.
1: Oye, esta música parece
0: de Tople,
1: programa de día domingo.
0: Ay, yo pensé que parecía música de todo.
2: ¡Hola, pues, amigo! ¡Hola,
0: ¿cómo estáis, pariente?
2: ¿Cómo estamos, amigos?
0: Bien, pues,
2: ¿cómo están las gallas, los viejos carguineros, el reoso? Estar con piedras, estar con corredores, todos esos viejos picones. ¿Cómo estamos, pariente?
0: Bien, pues, mijito lindo.
2: ¡Vaya bullita que tienen en la radio!
0: ¡Ay, ay, ay!
2: Tenemos... ¡Vaya, que saltaron una sacala de oro!
0: Tenemos la mansa fiesta, pues, mijito. Tenemos la mansa fiesta aquí, pues. En cada tarde, estilar... Vivimos fiesta asegurada.
3: Hola, ¿cómo estás, amigo Yanni?
0: Hola, ¿qué tal?
3: Santiago.
0: Sí.
3: Está cayendo gotas.
0: Está cayendo gotitas.
3: Allá, ¿cómo estás en la playa, amigo mío?
0: Aquí también.
3: Buenas tardes, buenas tardes, Gianni Panchetti.
0: Hola,
3: buenas tardes, Gianni Panchetti.
0: Buenas tardes.
3: Saluditos a los 3.0, donde está el mágico, el Perú de Mane de San Antonio, el Perú de Mane.
0: Ya.
3: Esteban, el mágico. Y el amigo Fayán. Por supuesto, mis regalones a la Javierita y señora Catalina y mi Sofía Ignacia. Al chileno malo para el sistema, que anda por ahí el chileno malo para el sistema. Y a todo el clan de la Carnaval. Un temita del llanero de Ñuble, como marea, que tenga bonito. Marte, no te cases ni te embarques ya, ni chao, chao.
0: Déjale, vale, un abrazo grande, muchos cariños, que te vaya bonito, regio estupendo. ¿Cuál es nuestro WhatsApp? El más 569-9965-4783, más 569-9965-4783. Muy buenas tardes, Yanni, soy Moisés. Saludos para ti, cariño, desde Lebu, en sintonía del Toque del Tirito. Muy buena jornada, muchos cariños para ti, Yanni, gracias, saludos a Lebu. Hola, buenas tardes, Yanni. Manuela dice, desde Catapilco. Cariño para ustedes, el otro día escuché que una vecina participó en el concurso de los inolvidables y es primera vez, dice, que escribo, me encanta la radio, qué linda. Muchas gracias. Oye, sí me sorprendió, no tenía idea que nos escuchábamos allá. Allá la con lejos, oye. Muchos cariños, saludos a la gente bonita ahí que nos escucha también en todos los rincones, en todos los rincones de la región de Valparaíso. Saludos y buenas tardes. Saludos y buenas tardes, Yanni. Judith de Villa Alemana. Saludos, Judith. Bonita tarde. Judith, gracias por estar con nosotros. Iba a decir algo, pero me quedé callado, ¿no? Con Villa Alemana, sí, vaya. Parece que vamos a estar celebrando el día del dirigente en Villa Alemana. Espera, nos. Ah, parece. Claro, es que no hemos celebrado a los dirigentes todavía en Villa Alemana. Parece que vamos a estar celebrando a las dirigentes luego nomás, prontito, en Villa Alemana. Bonita fiesta ahí en Villa Alemana.
4: Cristian, ándate para casa,
0: güey. Hola, Yanito. Me cago en la risa, dice, con ustedes. Son muy graciosos. Si puedes poner un temita, por favor, de Soda Stereo. Gracias. Isabelita Ábrico te saluda. La Isabelita que parece que viene recién prendiendo la radio, porque pusimos hace poquito la... A los Soba Estéreo. Saludos, Isabelita. Buenas tardes, Yanni, aquí en casita, dice. Ya que estuvo lloviendo en la mañana, así que tuvimos que ir a sede, dice, como a las 10 nos mandaron a trabajar. Y ahora paso a saludar a todos los carnavaleros y desearle un feliz martes de parte de Cecilita de San Antonio. Muchos saludos para ustedes. Aquí está nublado, dice, en San Antonio, pero con ganas de seguir lloviendo. Sí, tiene toda la pinta que siga lloviendo. Viene un sistema frontal del sur que podría dejar algunas gotitas por estos lados, ¿ah?
5: ¿Qué pasó, Charlie? Se olvidó de su amigo, ¿ah? La calle de Florida.
0: No, no, pero gran amigo, el académico de la lengua, lo teníamos por aquí antes. Lo que pasa es que... Lo que pasa es que se escucha genital el mensaje. Claro, se escucha más o menos nomás el mensaje, parece que está dentro de la tabulla el... Danielito Bill, ¿se parece? Porque está...
5: Tanto tiempo sin saludar.
0: Se escucha súper despacio.
5: Ahí nuevamente en sintonía con toda la gente.
0: Claro.
5: Tanto la mira usted, pues.
0: Sí.
5: Por ahí supe que usted ya debería ser concejal de Villa Alemana, porque
0: sí.
5: En la ciudad de Villa Alemana.
0: Claro, sí. Sí. Muchas gracias, Danielito. Gracias, Danielito. Gracias, Danielito. Parece que le está fallando el aparato, porque está. Claro. Por que se escuchaba despacito, ahí despacito. Va a tener que echarle una revisadita al aparato, Danielito Vilche.
6: ¿Lluvias?
0: Sí.
6: No creo.
0: Mañana van a caer unos chubasquitos, dice alguno. Sí.
7: Va a venir a animar el día el dirigente, compadre, que había alemán.
0: No sé.
7: Yo que usted aprendo voceo para que al Papi Nelson.
0: ¡Bravo!
8: ¿Cómo te va con él? Qué linda esa foto. Conozco ese bar.
0: Sonido Scorpion.

0: ¿cómo se hace?
1: Aló, aló, aló, Carlita, dame permiso, aló.
2: Pa' que lo baile, mi amor.
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5: Esta es la hora.
6: Esta es la hora en su Radio Carnaval, 17 horas con 35 minutos.

0: Le pone bueno Jim Michael.
1: Sí, sí.
0: Este no vende, vende igual que el otro.
2: Edu, ¿tú conoces el Delirium Love?

0: conoce el delirium love?
1: Ahora vamos a moverlo todo como gelatina, chicos.
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0: pimienta.
1: Vamos, la hora que ya tiene que empezar a echar las cositas dentro del bolso.
0: Sí, señor.
2: Me corté el pelo en HT.
3: Que lo conozco perfectamente.
0: ¿Ya?
3: Y todo eso gracias a mi compadre Jan.
0: No, ya.
3: Me acuerdo perfecto la historia como lo conocí.
0: No.
3: Compadrito Jan me pidió que por favor le fuera un completo. Y le pregunté, compadre, ¿se los voy a dejar a su casa? Me dijo, no, ven a dejarme la autoubicación. Y de casualidad estaba metido adentro animándose con mi compadre.
0: Ya. Y ahí. Oh, y ahí se cortó.
3: Y ahí me invitó a quedarme, así que. Lo conozco gracias.
0: Puras falacias. Muy bien, ya, a ver, ¿qué tenemos?
4: Bellocito, quería pedirte un favor.
0: Seguramente debe ser para pedir plata, porque siempre me... Bueno, ustedes ya saben, ya yo lo he contado en varias oportunidades, le escriben a Ñañito Becho aquí para que se ponga al día con las cosas de las Bechoncitas, las cuotas y todas esas cosas, y este WhatsApp es de la radio. ¿Sí? ¿Aló?
5: Buen amigo Yanni.
0: Hola, ¿qué tal?
5: Celebrando el Día de los Dirigentes para ganar más votitos para la candidatura. Míralo tú.
0: Uno nunca sabe para quién trabaja. Uno nunca sabe.
5: Bien inteligente. Vamos por vía alemana, Yanni.
0: Hay que sembrar para cosechar.
6: Hola, Yanni, muy buenas tardes.
0: Hola, buenas tardes.
6: Estamos esperando la lluvia, ojalá que no, pues, Yanni.
0: Sí, no sé.
6: O hay que hacer esas pastillas pasaditas.
0: También, ¿ah? Pues, claro, también.
6: Con cazones rotitos.
0: Claro.
6: Oye, ganó el Forede.
0: Ya,
6: lo más
0: sí.
6: Grande.
0: Ganó el
6: representa la quinta región.
0: Valparaíso,
6: Viña, por todos lados. Everton de Viña más representa.
0: Sí.
6: Somos de la primera división, pues, Yanni.
0: Sí, señor.
6: Ya, saludos para todo y poner un temita
0: ya.
6: Los trapos.
0: Vale, porfa. La cueva de los trapos, buena esa. Vale. Oye, y el guanderito quedó puntero. Ganó, sí, tenemos que ser justos. El guanderito también ganó, pues quedó puntero luego del triunfo ante San Luis por la cuenta mínima. Así que felicitaciones al Everton, felicitaciones al Wander, a todos en general, todos los equipos que ganaron.
7: Buena, compañero Gianni.
0: Hola,
7: oiga,
0: ¿qué tal?
7: Compañero, sí. Joven Gianni Pazzetti.
0: Sí,
7: gustaría escuchar la canción de aquí de Nino Bravo. Libre.
0: Libre.
7: Como siempre. De aquí del lavado el pollo un pato Gianni Pazzetti.
0: Ya.
7: Bueno, que tengáis buena tarde, Gianni.
0: Muchas gracias, man.
7: Está buen programa, gracias.
0: Ya, vale.
7: Los espero escuchar la canción.
0: ¡Listo! Aquí está, maestro.

0: Bueno. Muy bueno, excelente. El toque del alterito de la tarde estelar.
1: Aquí. Eso, ¿cuándo van a venir a pagarme la plata? Si no, te voy a mandarte a los cabros y sí, ya ahí ya.
0: Siguen llegando mensajes para Ñanjito. Bueno, yo no tengo nada que decir.
2: Compañía a discreción.
0: Se me pasan de repente algunos WhatsApp.
3: Ya ni sí, otro no. Ya ni sí, otro no.
0: Sí, se me pasan algunos WhatsApp. Bueno, gracias. Sí, no se le escucha nada, don Daniel. Hable como hombre, pues, señor. Mire que está
1: discutido, Daniel Vilcha. Muy buenas tardes,
0: compadrito. Muy buenas tardes.
1: Toco reportándolo en sintonía, compadrito. Tanto tiempo sin mandarle un audio.
0: Perfecto.
1: Que tengo una linda y hermosa tarde, compadrito, de día martes.
0: Muchas gracias.
1: Junto a todo el plan que trabaja con usted en la radio ahí. Y ya rumbo a la casita, compadrito, y a ver si me puede tocar un temita de María Becerra, compadrito, cualquier tema.
0: Ya.
1: Y que tenga un lindo y hermoso regreso a Superhouse. Saludos, compadrito, aquí lo estamos escuchando, muy buena la programación. Y saludos para toda la familia carnavalera y a mi señora Soledad López Vargas, a mis hijos Alan León y Elías Enríquez.
0: Listo, güey. Ahí le ponemos a la María Becerro. Becerro, ¿cómo es? Becerro.
4: Ahí nos ha ido un temita, puede ser lo que en 5.
0: Ah, espera,

0: Ramoncito. Chau.
1: Chau, mi amor. Besito. Que tenga una linda tarde. Pues,
2: pero cariño. Ahora sí, don Johnny. Ojalá que ahora.
1: Ahora sí, bo. Ahora sí, bo.
2: Que se escuche. Claro. Le estoy pidiendo, por favor, si sí. me puede colgar el temita. Dos tontos, dos locos. ¿Ya? Por favor, ¿ah? ¿Eh? Del Dubanji, por favor.
1: Ya,
2: ya para dedicárselo a la señorita Evelyn González.
1: Esa es la que
2: por favor, solamente eso, ¿ah? Y saluda a la Pamelita. Espero que ahora sí haya llegado bien el audio.
1: Sí.
2: No va a tener que cortar el celular porque ya tiene más de 80 años.
1: Claro, qué bueno. Me estaba preocupando. Yo pensé que le estaba fallando el aparato. Claro. Pensé que le estaba fallando el aparato. Bueno,
3: ya se nos terminó la gran programación entretenida de este día martes. Con la grata compañía de ¿qué más? Del number one y número uno, Johnito, Panchetti y Scott. Pero mañana, no se preocupen, tendremos más Toque lo Altirito.
1: ¡Qué pena
3: hasta
1: más
3: mañana,
1: grande!
3: Familia Carnavalera.
1: Que lo pasen bonito, lindo Barte. Mañana seguimos con más. Chao, familia Carnavalera.
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7: En la Carnaval ya son las 18 horas con 7 minutos.

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0: 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Esta es la hora.
2: En la carnaval ya son las 18 horas con 34.

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1: Esta es la hora.
2: En su radio regalona ya son las 19 horas con 4 minutos.

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Ya están conectadas todas las carnavales con nosotros. Mira qué lindo. Qué lindo. Ya está cayendo agüita en su ciudad, ¿no? Está cayendo agüita, ¿no? ¿Cómo están, chiquillos? Buenas tardes. Hola.

amigos. Muy buenas tardes, Monochito, ¿cómo estás? Usted puede mandar un saludo a mi amiga Verónica de Santa Inés en el día de la peluquera. No le puedo creer. Día de la peluquera el día de hoy, la mejor de Santa Inés. Monochito, mándenle un saludo a mi amiga Verónica de Santa Inés en el día de la peluquera. La mejor peluquera de Santa Inés. Monochito, dé el saludo, por favor. Así tengo un 40% de descuento para el próximo corte. ¿Cómo eso? ¿Cómo eso? Saludos a la Benito. Hola, Benito, ¿cómo estás, mi amorcito? Linda, preciosa, exquisita, rica.

0: Santiago Wander de Valparaíso.
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En las cruces se escucha fuerte y claro, la 90.5. ¿Es la Canubita? Hola, Canubita, ¿cómo está, Te mando un besito, Canubita. Un besito aquí, en la punta de la nariz, ahí.

0: Hola.
1: Oye, mi hijo se fue embarcado, llega el 27 de septiembre, compadre.
0: Ya.
1: Así que aquí estamos. Vine a buscar al amarito que anda haciendo baile urbano, compadre, así que no van a empezar a guatear Cobreloa, oye.
0: No. No me digáis nada. Pues la derrota de Cobreloa. Apareció el fantasma este. No había aparecido así como...

0: ¿Cómo estás? Espero que estés bien.
1: Hola, compadre. Es
0: cierto que ayer no fuiste al aire porque te dolía la garganta, ya que el negro era muy grande. ¿Es verdad eso, no?
1: A ver, ¿cómo? Vamos de nuevo. No, es que no escuché bien.
0: Ya. Buena, boludita.
1: Buena.
0: ¿Cómo estás? Espero que estés bien. Oye, ¿qué es cierto que ayer no fuiste al aire porque te dolía la garganta, ya que el negro era muy grande? ¿Es verdad eso, no?
1: No entendí. A pesar que yo coloco todos los audios al aire, pero no entendí. ¿Cómo que no vine al aire? ¿Si llegué? ¿Estaba aquí?
2: Hola, Morochito, Marcelo Quesada por acá. Hola,
1: Marcelito.
2: Día martes, mira, escuchándolo usted, Camilo Placía, con es... David Dubois. Ah. Oiga, le quiero pedir un temita.
1: Dígame.
2: Roba marido, dedicada a Andrés Vera, por favor. Saludos, Morochito.

Chao, chao. Yo también le tengo un saludo a este viejo. A este.

0: oneado de San Felipe, como este.
1: No, no, no, no, no, pero ¿para qué? ¿Para qué? ¿Pero para qué? No, no, no, no era, no, no era necesario. No era necesario, no, no, no, no, no, no, no, no, no, no, no, no, no, no, no, no.
0: Estoy diciendo que no es necesario.

Morochito, ¿cómo estás? Te saludamos Alejandra y Priscila. Panadería Olca. Hola, chiquilla, ¿cómo están? Panadería Olca en Villa Alemana. Saludos para mi hijo Carlos Camus Espinosa. Es estilista.

0: Monocho, ¿cómo estás? De Longodoma, la carnaval, el Willy Díaz por acá. Uy, están apareciendo todos los que estamos anotados aquí en el Peneca que están bebiendo. Willy Díaz ya está denotado. Willy Díaz está denotado.
1: Oye, quiero mandarle un saludo a Francisco Javier, mi peluquero, oiga, de acá de Cabildo, oiga, un saludo para Francisco.

0: Son las 19 con 28 minutos. Feliz.
1: Se escucha.
0: Feliz día para todos los peluqueros a esta hora de la tarde en su radio Carnaval. Los que trabajan ahí en. Sí. Muchas felicidades, que lo pasen, pero muy bien a todos los peluqueros, peluqueras en el día de hoy. Así que un gran, gran saludo para cada uno de ustedes.
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0: Nuestro número es el 8489-0979. Saludos para todos. ¿Ah? ¿Qué dice mi compadre Wilito? ¿Qué pasa, mi compadre Wilito Díaz? ¿Qué dice? Estoy de guardia en Longotoma. Willy Díaz. De Huarta. ¿Cómo de Huarta? ¿Cómo de Huarta, compadre? ¿Cómo eso de Huarta? Monochito, ¿cómo estás? Genial escucharlo hoy. Muchas gracias, bendiciones para cada uno de los que trabajan.

Muchas gracias, querida amiga Florita Pradenas. Ando enfermita, por eso ayer no lo escuché. Pero hoy, dándome ánimo. ¡Eso! Muchas gracias. Besito, besito, besito.

0: la música de Ojos de Luna junto a la sociedad con su canción nuevecita de paquete, que se llama ¿Cómo? Buen tema, buen tema, buen tema. Antes que nos vamos a la pausa, tengo que enviar un saludo para los amigos de A Plus PRT. 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
9: En su radio regalona ya son las 19 horas con 40.

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0: Oye,
1: regreso a casa.
0: Hablando de tatú, de los Zumba del Primo. Yo tengo que confesarle algo, yo en mi cuerpecito hermoso no tengo ningún tatuaje. Ni un tatuaje tengo. No, de verdad no tengo. Y los que me están escuchando tienen algún tatuaje, ¿no? ¿Qué? Sí, a ver, yo le voy a preguntar a la gente, pero respóndame en buena onda, si vos cabrón no me agarren para el deseo, tipo. Si yo tuviera que hacerme un tatuaje en mi cuerpo, ¿qué tendrían que decir las palabras? ¿O qué le gustaría a usted que dijera mi tatuaje? A ver si me motivo en una de esas, me hago un tatuaje. Me tatuaría algo que... Ayúdenme a pensar. Si yo tuviera que hacerme un tatuaje, me gustaría que dijera ese tatuaje. O sea, obviamente no les voy a preguntar en qué parte del cuerpo, porque ahí sigue. Pero sí. Si alguien quiere opinar, ningún problema. 84-89-09-79. No tengo ningún problema en escuchar la voz. ¡Puebla! Vamos a ver qué dice la gente. Por mí, yo no me haría, pero si yo tuviera la... Dijera, sé que voy a hacer un tatuaje, man. De veras que una vez un auditor o una auditora me dijo, Juanito, usted debería escribirse esto en su cuerpo. O debería estar esto en... ¿Cuál sería?
2: No sé, por acá en Quillota, por ahí, por la cruz.
0: ¿Ya?
2: Me dijeron que tenía ahí un tatuaje prohibido.
0: ¿Para qué con él?
2: No sé, por acá en Quillota, por ahí, por la cruz.
0: Ya.
2: Me dijeron que tenía ahí un tatuaje prohibido.
0: No me queme.
3: Morocho, tienes que tatuarte. Entro todos los días a las 7, para que no se te olvide.
0: Ya, pero ¿para qué?

0: hazte un tatuaje. Mira. Debajo del ombligo.
1: Mira, ya.
0: Con una flechita que diga que eso es mío.
1: Mira. Amiguito, usted tendría que hacerse un tatuaje que dijera Morochito Sabroso.

0: Valparaíso, yo creo que deberías hacerte un tatuaje de ratón Mickey.
1: ¿Ratón Mickey?
0: ¿Con la
1: mini?
0: Con las tías del...
1: con las tías del
0: refugio, del, al lado.
1: Ratón Mickey con la... ya. Ahora también, ratón Mickey.

0: Buena, Juanita, la con un gran morocho.
1: Buena, viejo.
0: ¿Cómo está, compadrito? Saludos a su querida amigo. Familia.
1: Muchas gracias, saludo muchas gracias.
0: Radio,
1: muchas gracias.
0: A la familia de la Radio Carnaval.
1: Eso, eso.
0: Y saludos a los panificadores de Chile.
1: Eso, compadre.
0: Aquí Manuel Villalobos. Ya entrando a trabajar, compadre.
1: No, le puedo.
0: Escuchándolo toda la noche, compadre.
1: Tan temprano, compadre.
0: Ya, compadre, lo escuchamos. Ah, lo estamos escuchando.
1: Gracias, chao. Amigo. Chao, Manolito. Chao. Tan temprano te llego antes de trabajar. ¿Eh? Panificador toda la noche. Dile que dele, dile que dele.
2: Buenas. Por favor, me saluda a mi nieta Javiera Anaís Terna Astudillo.
1: Espere, Javiera Anaís. Javiera, ¿cuánto? Javiera Anaís.
2: Me saluda a mi nieta Javiera Anaís Terna Astudillo.
1: Javiera.
2: Me saluda a mi nieta Javiera Anaís Terna Astudillo.
1: Ya. Javiera Anaís Terna Astudillo. ¿Qué le pasó a ella, mi amor?
2: Cumple el día 17 años.
1: ¡Ah, qué bueno! Javiera Anaís, mucha felicidades. Javier Anaís Cisterna Tudillo, 17 años. Mucha felicidad,
2: Si es que le puedo cantar la canción.
1: Pero por supuesto. Pero por supuesto.
2: Y regáleme la canción Chiquita Mía por Álvaro Torres.
1: Ya, mi amorcito, sí.
2: Y me avisa para grabarla.
1: Y la. Ah.
2: Porfa, soy. Muchas gracias. Soy la abuela. Soy la abuela. La Olmito.
1: Ya, mi
2: yo
1: amor.
2: Soy de acá de Quillota, una nueva.
1: Quillota. Auditora. Auditora hermosa.
3: Una admiradora
1: suya. Sí. Oye, ¿qué
2: lo
1: es?
2: Escucho.
1: Sí, ¿qué es?
2: En la radio hasta
1: sí.
2: La mañana. Toda la noche.
1: Oiga, ¿qué es el viejo que está ahí?
2: Avíseme que la voy a grabarla, por favor.
1: ¿Cómo?
2: Bueno, chiste, ella es de Coquimbo.
1: Ya. Sí, ya lo dimos ya. Oiga, ¿qué es el viejo metido que está al lado suyo? Oye. Metiendo, hombre.
4: Vamos, saludemos al locutor más grande de la Radio Carnaval. Ra. Saludemos al locutor más grande de la Radio Carnaval. Ra. Pero como no, hombre, me coja huevo, no, mejor no. Chao.
1: No. Yo no te agarré, me huevo. Yo dije la pura y santa verdad, ¿no más? No, buena onda, mi compadre. Los conocimos ahí, nos dimos un abrazo ahí con la familia ahí. Mi querido amigo, gracias por la amistad y por supuesto entregar su tiempo ahí para conversar un ratito ahí. Así que un saludo para ti, compadre. ¿Eh? Muchas gracias ahí. Cualquier cosa, lo que dijo la señora, ¿eh? Dijo, oye, Hernán, ¿qué dijo la señora? Invita a Morochito a la casa. Yo escuché clarito eso, ¿eh? Hiciste el Larry, sí. No, que no. Ya. ¡Vamos!
5: ¿Qué tal, Bob Esponja?
1: Monochito, buenas noches. Mira, espero que te encuentres bien. Te escribo solamente para mandarte un saludo enorme a mi prima, Elizabeth Carvajal, la cual no dejó de este mundo y ya se encuentra en los brazos del Señor. Decirle que siempre la voy a tener en mi corazón. Saludos y abrazos para el cielo, prima. Pucha, pucha, muchas gracias y por supuesto muchas bendiciones ahí para toda su familia. Ah, querido amigo, un gran saludo para ti, Oscarito, y también un gran saludo para mucha fuerza para su familia, querido amigo. Muchas gracias. Muchas gracias por compartir esta información y por supuesto darla y entregarla al aire a esta hora de la noche.
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1: Muchas gracias, muchas gracias. Antes de irnos a la pausa, tengo que enviarle un saludo para los amigos de Recuperadora Chile. 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